Si le fallaste a Dios y hoy te sientes arrepentido, hoy Él te extiende sus brazos y sus manos de amor y de misericordia. No importa dónde estés,

aún no hemos conocido a Dios. Si tú no amas, aún no has conocido a Dios. Podrás tener todos los ministerios y todos los dones, pero si aún no amas y no perdonas,

no sería nada. Sin ti tendría un vacío en mi corazón. Sin ti la vida no tendría sentido. Si tú estás lejos de Jesús, la vida sin Jesús no tiene sentido. Cristiano no es aquel que lleva una Biblia en la mano o congrega en una iglesia o que habla de Jesús. Cristiano es aquel

Maestro, maestro, maestro, mi hija está enferma. Mi hija está enferma, ve y sánale, sánale. El maestro le dijo, vamos. Y cuando iban a la casa de este hombre llamado Jairo,

de llegar, apareció un criado de Jairo corriendo diciendo: Señor, Señor, oh Señor, Señor, no, no molestéis más al maestro, no molestéis más al maestro, porque tu hija ha muerto, tu hija ha muerto. Y Jairo se entristeció por un momento, mas Jesús le dijo: Ten paz, Jairo. Ten paz, Jairo.

especial en su vida, adorando al Dios de los ejércitos. Dios se había desagradado del rey Saúl y su espíritu se había apartado de él. Sin embargo, el pueblo de Israel necesitaba ser gobernado por un rey. Y Dios, al no encontrar a alguien dentro del pueblo, se acordó del ignorado David, pequeño, contrito, sí, pero conforme a su corazón. Y lo saca detrás de la majada y le da una corona y un manto real, aunque el camino a la exaltación fue la humillación. Del anonimato al trono había mucha diferencia y era muy poco para David alabar a Dios con danza solamente. Había que remolinear. Nosotros éramos lo vil y menospreciado del mundo, mas Dios amó nuestra miseria y nos constituyó reyes y sacerdotes. Dios nos sacó del anonimato. Por tanto, vamos a remolinear. Puestos de pie.

su nombre, a su nombre. Los que se van, hermano, quiero un grito de júbilo esta noche. Los que se van, levanten sus dos manos al cielo, diga, me voy con Cristo esta noche. Levanten sus dos manos al cielo, diga, me voy con Cristo. Me voy con Cristo, me voy con Cristo, me voy con Cristo. Cristo viene, Cristo sana. Y a su nombre. Estaban todos reunidos en el

0: Cuántos acá más andan a basui, a soquita babasaya, anda aquí a basoquira babahaya, alabanzas al cordero, alabanzas al cordero, urraca basuita, Jesucristo viene pronto y en los posteros días, dice el Señor, derramaré de mi espíritu sobre toda carne. Aquí está la gloria de Dios, sientan el juego, la promesa del Espíritu Santo, basuita,
1: rabasoja. Gloria a Dios, hermano. Gloria a Dios, dele gloria a Dios.
0: Y rabayaso.
1: Dele gloria a Dios. Dele gloria a Dios.

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1: Es la hora.
2: Las 6:10.

0: Las 6 y 15 minutos.
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A continuación, leeremos el Salmo 25 en la versión Nueva Biblia al Día. Luego, haremos un comentario devocional y una oración final. Salmo 25. A ti, Señor, elevo mi alma. Mi Dios, en ti confío. No permitas que yo sea humillado. No dejes que mis enemigos se burlen de mí. Quien en ti pone su esperanza jamás será avergonzado, pero quedarán en vergüenza los que traicionan sin razón. Señor, hazme conocer tus caminos. Muéstrame tus sendas. Encamíname en tu verdad. Enséñame. Tú eres mi Dios y Salvador. En ti pongo mi esperanza todo el día. Acuérdate, Señor, de tu ternura y gran amor que siempre me has mostrado. Olvida los pecados y transgresiones que cometí en mi juventud. Acuérdate de mí según tu gran amor, porque tú, Señor, eres bueno. Bueno y justo es el Señor, por eso les muestra a los pecadores el camino. Él dirige en la justicia a los humildes y les enseña su camino. Todas las sendas del Señor son amor y verdad para quienes cumplen los preceptos de su pacto. Por amor a tu nombre, Señor, perdona mi gran iniquidad. ¿Quién es el hombre que teme al Señor? Será instruido en el mejor de los caminos. Tendrá una vida placentera y sus descendientes heredarán la tierra. El Señor brinda su amistad a quienes le honran y les da a conocer su pacto. Mis ojos están puestos siempre en el Señor.

pues solo Él puede sacarme de la trampa. Vuelve a mí tu rostro y tenme compasión, pues me encuentro solo y afligido. Crecen las angustias de mi corazón, líbrame de mis tribulaciones. Fíjate en mi aflicción y en mis penurias, y borra todos mis pecados. Mira cómo se han multiplicado mis enemigos y cuán violento es el odio que me tienen. Protege mi vida, rescátame. No permitas que sea avergonzado, porque en ti busco refugio. Sean mi protección la integridad y la rectitud, porque en ti he puesto mi esperanza. Libra, oh Dios, a Israel de todas sus angustias. Ahora veremos un estudio devocional del Salmo 25, escrito por Esteban Correa. El Salmo comienza mostrándonos algo que debemos hacer a diario, y es elevar nuestra alma al Creador, porque es una forma de confiar. Enfocar nuestra atención, devoción y clamor en Dios es elevar nuestra alma hacia Él. Quien eleve su alma a Dios podrá tener un encuentro con Él. Versículo 2. La petición del salmista es primero una declaración de confianza para pedir ser liberado de la humillación, la vergüenza. Y Dios escucha este tipo de oraciones, porque Él perdona y olvida, y no desea que sus hijos sean avergonzados. Su meta es nuestra restauración. Distintos enemigos se levantan contra nosotros, pero el Señor te librará de todos ellos. Si clamas, confías y pides no ser avergonzado, serás levantado por la poderosa mano de Dios. Dios honra a los que le honran. Versículo 3. Los que ponen su esperanza en el Señor, dice este versículo, que jamás serán avergonzados. Es nuestra responsabilidad elevar nuestra alma en confianza al Señor. Dios quiere y desea nuestra restauración completa. Por eso, si hay arrepentimiento sincero, Dios no te juzgará ni te condenará. Por el contrario, la sangre de Cristo te limpia de todo pecado y será revertida toda situación de vergüenza para que tengas prosperidad, salud y fortaleza. Versículos 4 y 5. El deseo del salmista es por conocer los caminos de Dios. Esta es una oración que Dios quiere responder. Él conoce nuestra vida y tiene caminos preparados para nosotros. Sus sendas son de verdad, justicia y sabiduría. Seguir los caminos de Dios es vida y gozo, son plenitud para todo nuestro ser. El mundo sufre y padece todo tipo de cosas porque los pueblos y las naciones se han alejado del Creador. Ser encaminados en la verdad y enseñados por Dios es nuestra mayor gloria y privilegio. Pero solo esto puede lograrse con un corazón que se humilla y busca a Dios con verdad. El Señor nos enseña cada día, nos muestra los peligros, nos advierte y nos guía por caminos convenientes en todo sentido. Si permanecemos en esta confianza y clamor, nuestra vida verá la satisfacción de seguir las sendas que Jesús nos enseñó. El verso 5 termina diciendo: en ti pongo mi esperanza todo el día. Esperar en Dios no es algo que hacemos a veces. Esperar en Dios y confiar en Él debe ser nuestro estilo de vida permanente. Versículos 6 y 7. Cuando conocemos a Dios, sabemos que Él es bueno y compasivo con nuestros errores y no quiere que los volvamos a cometer, sino que maduremos. Pero si necesitamos pedir perdón por algún error pasado, o sabemos que en nuestra juventud hubo cosas que no le agradaron, es bueno saber que podemos venir a Él para implorar su perdón y restauración total. Hoy puedes ponerte a cuenta con Dios.
Tan solo si vienes a orar confiando en su bondad y pidiendo perdón por todo pecado cometido, serás renovado y restaurado. Versículos 8 y 9. Dios es tan bueno que muestra a los pecadores el camino. Cuando alguien está atado, esclavizado por el pecado, el Señor abre sus ojos, rompe sus cadenas y le da libertad para mostrarle un nuevo camino. Toda aquella persona que se ha entregado a Jesús de corazón ha recibido el amor de Dios por el Espíritu Santo, y quien desee seguir sus caminos buscando la presencia y llenura del Espíritu Santo cada día será guiado, encaminado, socorrido y liberado para conocer el mejor camino para su vida y así estar bajo el amparo de Dios en todo tiempo y circunstancia. Versículos 10 y 11. El verso 10 dice así: todas las sendas del Señor son amor y verdad para quienes cumplen los preceptos de su pacto. Decidirse por el pecado no traerá paz, bendición ni prosperidad a tu vida. La rebeldía y obstinación del corazón por cometer transgresiones solo trae dolor y sufrimiento, y aunque el Señor luego nos perdone, no siempre se pueden evitar las amargas consecuencias de la desobediencia. Siempre es mejor evitar el pecado y la transgresión. La bendición del Señor está sobre aquellos que buscan el bien y deciden hacer lo correcto. Por la fe en el sacrificio de Cristo somos perdonados de todo mal, para que luego sigamos las sendas del Señor, las cuales tienen su amor y su verdad, que nos hacen sabios y nos llenan de paz. Versículos 12 y 13. El verso 12 comienza con la pregunta: ¿quién es el hombre que teme al Señor? Esto nos enseña que no hay favoritismos para Dios. Es como decir: si cualquiera de ustedes, si alguno de nosotros, o si cualquier persona se decide a darle a Dios el respeto que se merece, tendrá una grandísima y enorme recompensa que se mencionan en los versículos siguientes, que dicen: será instruido en el mejor de los caminos, tendrá una vida placentera y sus descendientes heredarán la tierra. El Señor brinda su amistad a quienes le honran y les da a conocer su pacto. Los verbos futuros que aparecen como consecuencia de respetar, amar y temer a Dios son: será, tendrá y sus descendientes heredarán. Tres cosas distintivas. Primero, tendremos instrucción sobre los caminos a tomar. Esto es que no estaremos bajo confusión, sino bajo la luz de Dios. Seremos enseñados, instruidos, y tendremos las respuestas que necesitamos, porque Dios se agrada de nosotros cuando tomamos con total seriedad y compromiso su palabra y consejos. La instrucción que Dios nos da cubre todo lo que necesitamos saber, desde la revelación de su palabra hasta las cosas más cotidianas. Él nos instruirá. Puede que sea directamente por su Espíritu Santo hacia nosotros o por medio de la impartición de personas de bendición que Dios ponga en nuestro camino. Pero toda clase de instrucción necesaria tendremos en nuestra vida cuando el Señor nos muestre el mejor de los caminos. Luego dice: tendrá una vida placentera. Otras versiones dicen: gozará de bienestar. Y algunos creen que la vida cristiana es para quedarse a vivir en las pruebas y desiertos. Pero estos son solo temporales, son para perfeccionarnos. Y aquí el Señor nos muestra sus caminos de amor y verdad. Es absolutamente maravillosa esta promesa. Dios quiere nuestro bienestar, una vida placentera, satisfactoria, plena, con el corazón lleno de su presencia, lo que muchos buscan en lugares equivocados. Hoy el Señor nos lo presenta en su palabra, y es el respetar lo que Dios quiere para nosotros, el seguir a Jesús, el ser guiados por el Espíritu Santo, es tener temor de Dios, y eso trae la vida que tanto anhelamos.
Mantenernos bajo estas promesas es mantenerse bajo la cobertura del reino de los cielos. Incluso la promesa no termina en nosotros, sino que bendecirá nuestra descendencia, nuestros hijos, nietos. Dice así: tendrá una vida placentera y sus descendientes heredarán la tierra. Versículo 14. El verso 14 es una extensión de las promesas antes mencionadas, pero con una mayor cercanía. En este caso nos habla de amistad, porque la amistad es intimidad con alguien. Un compañero, un vecino, un hermano no es lo mismo que un amigo. Un amigo es alguien que se interesa por nosotros, que nos brinda total y desinteresadamente su apoyo en todo lo que pueda. Un verdadero amigo entre los hombres no traiciona ni quiere fallar, y si lo hace, pide disculpas y mantiene la amistad. Pero si así de bueno es una verdadera amistad entre personas, cuanto más lo será si Dios nos brinda su amistad. Una de las metas más elevadas que tenemos es, en primer lugar, ser como Jesús, y si somos como Jesús, seremos amigos de Dios. ¿Quién no quisiera tener a Dios como amigo? En la Biblia esto nos habla de algo profundo, bello y extraordinario. Si buscamos amistad con Dios, seguramente la tendremos. En su amistad, Dios nos muestra su amor y apoyo total. En la Biblia aparecen el caso de Abraham, llamado amigo de Dios, porque vemos que el patriarca era una persona que no rehusaba obedecer. En Santiago capítulo 2, verso 23, lo dice así: así se cumplió la escritura que dice: le creyó Abraham a Dios, y esto se le tomó en cuenta como justicia, y fue llamado amigo de Dios. También vemos en Éxodo 33, verso 3, que Dios hablaba con Moisés cara a cara, como quien habla con un amigo. Y vemos dos cosas importantes en la relación del patriarca Abraham y Moisés, y es que el Señor les reveló importantes acontecimientos y también les mostró lo que debían hacer. Los que procuran amistad con Dios, querido amigo, Él los bendice, los protege y son usados para grandes cosas. Jesús también nos habló de amistad en Juan capítulo 14, versículos 14 y 15. Ustedes son mis amigos si hacen lo que yo les mando. Ya no los llamo siervos, porque el siervo no está al tanto de lo que hace su amo. Los he llamado amigos, porque todo lo que a mi Padre le oí decir, se lo he dado a conocer a ustedes. Versículos 15 y 16. David busca un contacto con Dios para ser favorecido, es decir, esperando con su mirada puesta en Dios. Luego, en el verso 16, pide que Dios dirija su rostro hacia él, porque busca llamar la atención de Dios, porque sabe que solo Él puede librarlo de los enemigos de su alma. Los enemigos son el pecado, la corrupción del mundo y el diablo. Dios puede librarnos de todo enemigo. Es lo que Jesús vino a hacer a la tierra, a vencer todo enemigo y darnos esa victoria a nosotros. Versículos 17 y 18. Cuando hay angustias, es mejor volverse a Dios, entregar todo en sus manos, en oración y recibir su amor. Al mirar su rostro nos encontramos con su mirada que nos bendecirá para ser libres y perdonados. David pide ser liberado de las angustias y también ser perdonado de los pecados. Sabía que el pecado podía ser un impedimento, por eso procuraba limpiar su vida, pedir perdón a Dios y quitar esa barrera. Versículos 19 y 20. A veces parece que las situaciones, las personas y lo que tenemos que enfrentar se multiplica. David sentía lo mismo, que sus enemigos se multiplicaban. Pero sabemos que el Señor quiere ayudarnos a vencer a nuestros enemigos,
todo aquello que el diablo quiere hacer en nuestra contra, toda maquinación, injusticia, trampa, tentación o maldición, la podemos vencer por la fe en el nombre de Jesús. Oremos por la protección de Dios en todo tiempo y el Señor nos restaurará el doble de lo que hayamos perdido o padecido. Versículos 21 y 22. El verso 21 dice algo muy interesante. David ora de esta manera: sean mi protección la integridad y la rectitud, porque en ti he puesto mi esperanza. Amigo, mientras nos mantengamos en integridad y rectitud, las puertas a nuestros enemigos están cerradas. La transgresión o lo corrupto y deshonesto nos hace perder esa protección. Por eso es bueno cerrar las puertas pidiendo perdón por todo pecado y caminando en integridad y rectitud. El Señor es escudo a los que caminan rectamente. El versículo nos muestra que Dios puede liberar a su pueblo de todas las angustias. Él es nuestro libertador. Ahora vamos a realizar una oración especial para activar las bendiciones y promesas del Salmo 25. Oremos juntos así. Padre Celestial, elevamos ahora nuestra alma hacia ti, porque sabemos que eres bueno y perdonador. Ponemos toda nuestra confianza en ti para ser liberados de todo enemigo. Vencemos ahora todo enemigo de nuestra alma y toda circunstancia adversa en nuestra vida en el nombre de Jesús. Padre Santo, nos humillamos delante de ti. Te pedimos perdón por todo pecado, para poder ser levantados cualquiera sea nuestra situación y no avergonzados. Muéstrame el camino correcto, instrúyeme en tu verdad que me libra de todo mal y me guía a las mejores decisiones. Confío, Dios, plenamente en ti y pongo mi esperanza en tu respuesta y ayuda todo el día. Límpiame y perdóname de todo pecado de mi juventud. Renuncio a todo aquello que no te haya agradado en mi vida. Si fui deshonesto, corrupto, si actué con maldad, si fui transgresor o si cometí inmoralidades, te pido que perdones todos mis pecados con la sangre de Cristo y líbrame de todo mal en el nombre de Jesús. Que tu luz me ilumine todos los días para ser sabio y ser de influencia positiva en todo lugar donde esté. Enséñame a temer tu nombre y tu presencia. Sé que la plenitud está en respetar tu palabra y seguir los caminos de Jesús. Bendíceme con temor de tu presencia, para que no peque ni caiga en ninguna trampa del enemigo. Ten compasión de mí. Vuelve tu rostro hacia mí, para que sea librado de toda angustia. Que toda tribulación sea disipada de mi vida por el resplandor de tu rostro. Rescátame, líbrame, y no permitas que yo sea avergonzado, porque te he puesto a ti como mi refugio. Líbrame para poder tener una vida plena y placentera. Pido, espero y declaro todo esto en el poderoso nombre de Jesús. Amén.

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1: Son las 6 de la mañana, 44 minutos.

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1: Fue un trabajo experto, aunque delictuoso. Emplearon pocas herramientas, escaleras portátiles y destornilladores. Hicieron el trabajo de noche para mayor protección. En parte fue venganza y en parte lucro, pero ladrones avezados. Durante 2 semanas, en el condado de Dade, Miami, Florida, se dedicaron a robar alambres y cables de los semáforos, de las calles y de los caminos. Esto provocó no pocos problemas, desazones y algunos accidentes. De golpe, los pacíficos habitantes del condado se quedaron sin señales de tránsito. Fue un verdadero dilema. Amigo, andar por las calles atestadas de tránsito y por supercarreteras donde los autos corren a 130 kilómetros por hora y no tener ninguna luz de tránsito o ninguna señal de caminos es casi aterrador. ¿Qué sería de la vida en las grandes capitales del mundo si no existiera ninguna señal indicadora, ningún cartel señalador? Uno no sabría ni por dónde caminar. Imagínese usted una ciudad que no indique si una calle es de doble vía o de una sola vía, si se debe correr a 30 kilómetros por hora o a 100, si tal localidad está a la derecha o a la izquierda de la ruta. La confusión y aún la muerte se adueñarían de la ciudad. ¿Y qué sería, mi amigo, de la humanidad si Dios no hubiera puesto señales indicadoras para guiarla? Se sabe que nuestro cuerpo nos envía señales de alarma cuando algún órgano está enfermándose. Así, unos grados de fiebre, un sudor nocturno, una palpitación de corazón, un dolor aquí o allá, son señales de peligro que el cuerpo manda antes que ocurra algo irreparable. Dios también, mi amigo, le ha dado al hombre señales indicadoras para que se guíe en el camino de la vida. Los 10 mandamientos de Moisés son una de las señales más importantes y más firmes. ¿Está usted violando o ignorando alguno de los 10 mandamientos? Cuidado. De seguro le ocurrirá algún desastroso accidente. Los mandamientos, los proverbios, las parábolas, las historias de la Biblia son señales para el hombre. También dentro del hombre mismo hay otra señal de Dios. Es su conciencia que le advierte de malos pasos. Cristo mismo es también la señal por excelencia. Sea Cristo Jesús nuestro Señor y Salvador, y sea su palabra nuestra guía. Solo así caminaremos seguros.
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3: Son las 6:53.

0: Estamos leyendo la palabra de Dios en el Antiguo Testamento. Les invito a que busquen en sus Biblias el capítulo 7 del libro de Éxodo. Éxodo capítulo 7. Dice así la palabra de Dios. Éxodo capítulo 7. Jehová dijo a Moisés: Mira, yo te he constituido Dios para Faraón, y tu hermano Aarón será tu profeta. Tú dirás todas las cosas que yo te mande, y Aarón tu hermano hablará a Faraón para que deje ir de su tierra a los hijos de Israel. Y yo endureceré el corazón de Faraón, y multiplicaré en la tierra de Egipto mis señales y mis maravillas. Y Faraón no os oirá, mas yo pondré mi mano sobre Egipto, y sacaré a mis ejércitos, mi pueblo, los hijos de Israel, de la tierra de Egipto, con grandes juicios. Y sabrán los egipcios que yo soy Jehová, cuando extienda mi mano sobre Egipto, y saque a los hijos de Israel de en medio de ellos. E hizo Moisés y Aarón como Jehová les mandó. Así lo hicieron. Era Moisés de edad de 80 años y Aarón de edad de 83 cuando hablaron a Faraón. Habló Jehová a Moisés y a Aarón diciendo: Si Faraón os respondiere diciendo, mostrad milagro, dirás a Aarón: Toma tu vara y échala delante de Faraón para que se haga culebra. Vinieron pues Moisés y Aarón a Faraón, e hicieron como Jehová lo había mandado. Y echó a Aarón su vara delante de Faraón y de sus siervos, y se hizo culebra. Entonces llamó también Faraón sabios y hechiceros, e hicieron también lo mismo los hechiceros de Egipto con sus encantamientos. Pues echó cada uno su vara, las cuales se volvieron culebras, mas la vara de Aarón devoró las varas de ellos. Y el corazón de Faraón se endureció, y no los escuchó, como Jehová lo había dicho. Entonces Jehová dijo a Moisés: El corazón de Faraón está endurecido y no quiere dejar ir al pueblo. Ve por la mañana a Faraón, he aquí que él sale al río, y tú ponte a la ribera delante de él, y toma en tu mano la vara que se volvió culebra, y dile: Jehová, el Dios de los hebreos, me ha enviado a ti diciendo, deja ir a mi pueblo para que me sirva en el desierto. Y he aquí que hasta ahora no has querido oír. Así ha dicho Jehová, en esto conocerás que yo soy Jehová. He aquí, yo golpearé con la vara que tengo en mi mano el agua que está en el río, y se convertirá en sangre. Y los peces que hay en el río morirán, y hederá el río, y los egipcios tendrán asco de beber el agua del río. Y Jehová dijo a Moisés: Di a Aarón, toma tu vara, y extiende tu mano sobre las aguas de Egipto, sobre sus ríos, sobre sus arroyos, y sobre sus estanques, y sobre todos sus depósitos de aguas, para que se conviertan en sangre, y haya sangre por toda la región de Egipto, así en los vasos de madera como en los de piedra. Y Moisés y Aarón hicieron como Jehová lo mandó, y alzando la vara golpeó las aguas que había en el río en presencia de Faraón y de sus siervos, y todas las aguas que había en el río se convirtieron en sangre. Asimismo los peces que había en el río murieron. Y el río se corrompió, tanto que los egipcios no podían beber de él. Y hubo sangre por toda la tierra de Egipto. Y los hechiceros de Egipto hicieron lo mismo con sus encantamientos, y el corazón de Faraón se endureció y no los escuchó como Jehová lo había dicho. Y Faraón se volvió y fue a su casa, y no dio atención tampoco a esto. Y en todo Egipto hicieron pozos alrededor del río para beber, porque no podían beber de las aguas del río. Y se cumplieron 7 días después que Jehová hirió.
1: 7 de la mañana con un minuto.

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1: Las 7:06.

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0: Las 7 horas, 16 minutos.
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2: Compartir la vida con otra persona responde a la necesidad que tenemos los seres humanos de amar y de que ese amor sea correspondido de la misma manera. Elegir con quién hacerlo es importante, y además elegir bien es fundamental, y es necesario

que nos produce la persona. Un encuentro entre dos personas no podrá prosperar si antes no nos amamos a nosotras mismas. Por ejemplo, quien no está a gusto con su cuerpo difícilmente agradecerá un elogio, ni se lo creerá. Si no nos mostramos como somos y no podemos expresar lo que somos, la otra persona no puede conocernos en profundidad y nunca llegaremos a una relación realmente sólida. Si no nos reconocemos nuestra dignidad y derecho al respeto, es probable que no nos traten como merecemos. Si una mujer no conoce sus límites, talentos y capacidades, vive pegada a lo que otros hacen y en una total dependencia, donde los demás deciden y obran por ella. ¿Se ha preguntado en este punto por qué algunas relaciones son insanas? Hay mujeres y hombres también con una inclinación a equivocarse una y otra vez al momento de elegir y caen en una dependencia insana en sus relaciones de pareja. ¿Por qué? Porque fallan en el conocimiento personal, en reconocerse en el físico, saber lo que quieren, lo que piensan y lo que son capaces de sentir. Se viven comparando con los demás siempre en una forma negativa. No se aceptan como son, ni se quieren y mucho menos se valoran. ¿Cómo reconocer entonces las señales o advertencias para no caer en relaciones insanas de todo tipo y prevenir así los abusos en la pareja? Cualquiera de los dos en una pareja puede ser objeto de abusos y hay cosas que se deben tomar en cuenta como indicios de que algo no anda bien. Por ejemplo, si la relación con su esposo o su novio la obliga a ir abandonando sus pasatiempos y otras actividades que antes disfrutaba, o si está constantemente preocupada de que su novio o su esposo se puede enojar o ponerse celoso al mínimo motivo, o alejarse de la familia y amigos y solamente dedicarle el tiempo a su pareja con una exclusividad casi de esclava, o creer que no son absolutamente nada sin su amor y que otra cosa no tiene sentido alguno en su vida, más que él o ella. Dios nos hace personas libres, con dignidad y con una personalidad que podemos desarrollar y enriquecer, y quiere que vivamos vidas

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2: Es la hora.
3: Las 7:25.

Salmos 27. Jehová es mi luz y mi salvación. Jehová es mi luz y mi salvación. ¿De quién temeré? Jehová es la fortaleza de mi vida. ¿De quién he de atemorizarme? Cuando se juntaron contra mí los malignos, mis angustiadores y mis enemigos, para comer mis carnes, ellos tropezaron y cayeron. Aunque un ejército acampe contra mí, no temerá mi corazón. Aunque contra mí se levante guerra, yo estaré confiado. Una cosa he demandado a Jehová, esta buscaré, que esté yo en la casa de Jehová todos los días de mi vida, para contemplar la hermosura de Jehová y para inquirir en su templo. Porque Él me esconderá en su tabernáculo en el día del mal, me ocultará en lo reservado de su morada, sobre una roca me pondrá en alto. Luego levantará mi cabeza sobre mis enemigos que me rodean, y yo sacrificaré en su tabernáculo sacrificios de júbilo, cantaré y entonaré alabanzas a Jehová. Oye Jehová mi voz con que a ti clamo, ten misericordia de mí y respóndeme. Mi corazón ha dicho de ti, buscad mi rostro, tu rostro buscaré, oh Jehová. No escondas tu rostro de mí, no apartes con ira a tu siervo. Mi ayuda ha sido, no me dejes ni me desampares, Dios de mi salvación. Aunque mi padre y mi madre me dejaran, con todo, Jehová me recogerá.

0: Dios, por favor, ayúdame a vivir libre de ansiedad, preocupación y miedo. En ocasiones, los nervios y la incertidumbre nublan mi mente y me impiden avanzar con decisión y firmeza por el camino de mis sueños. Te pido, Señor, que llenes mi vida y mi mente de pensamientos de paz y bienestar. Te pido, amado Dios, que me cubras con tu poderoso manto de fuerza y amor. Por favor, mantente a mi lado, protegiéndome, orientándome y bendiciéndome. Pues si tú estás conmigo, nadie podrá estar contra mí. Y es en ti donde está mi fe, mi confianza y toda mi seguridad. Y si en algún momento me invade el miedo o las dudas, por favor, acércate a mí y en un amoroso susurro, recuérdame que tú caminas a mi lado, que me llevas de la mano y me diriges por sendas de seguridad, dicha y prosperidad. Y que aunque en ocasiones no comprenda lo que está pasando en mi vida, debo confiar, pues tú me amas y tus planes siempre son mejores que los míos. Amado Dios, dame la esperanza para no llenarme de temor en los momentos de dificultad, la fe para saber que tú siempre estás a mi lado y nunca me abandonarás, y dale a mi corazón toda la paz y serenidad que necesita para afrontar los momentos difíciles de la vida. Sé que quienes se acercan con fe a ti reciben amorosa respuesta. Por eso termino esta oración, poniendo mi vida, mis metas, mis necesidades, mis anhelos en tus manos. Por favor, nunca te apartes de mí, pues cada día que pasa necesito más de ti.
1: 7:36 minutos.

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1: Nadie jamás me la va a quitar, dijo María Salelli, de Nápoles, Italia. Se dirigía al aeropuerto para recibir a su hija Filipa, de 8 años de edad. La voy a abrazar y nadie jamás me la va a quitar, dijo ella. Filipa había estado viviendo con su padre, un iranio, en Teherán. Él se había divorciado de su madre hacía 4 años. Cuando María recibió a su hija en el aeropuerto, la abrazó. Pero el abrazo fue tan prolongado y tan fuerte que la niña murió en sus brazos. Una válvula débil de su corazón no resistió ni la emoción ni el abrazo. Esta fue una triste tragedia para María Salelli. Esperó 4 años para poder reunirse con su hijita, víctima inocente de un divorcio. Cuando por fin la obtiene, después de muchas penas y dolores, le da tal abrazo que el frágil corazón de la niña no resiste y sucumbe. María la madre quedó devastada. Amigos, sin mermarle seriedad a la tragedia de María Salelli de Nápoles, Italia, y guardando con dignidad todas las distancias posibles, puede decirse que hay muchos abrazos que matan. Estos no son abrazos de amor como el de esta querida madre, sino abrazos dados por enemigos eternos del hombre. La droga es uno de esos enemigos. Abraza lentamente. Lentamente va apretando sus anillos sobre el cerebro como una boa, hasta que engaña y domina. Y por fin mata. El juego de azar es otro enemigo del hombre que también sabe dar su abrazo mortal. Comienza poco a poco, provocando en el hombre la ansiedad de tener más. A pesar de que este abrazo ha dejado a cientos de miles de personas en la más abyecta pobreza, sigue engañando y dominando y absorbiendo por completo la mente y la voluntad. ¿Y qué de la lujuria? ¿No acaso también el abrazo, al principio afectuoso de la lujuria, deja al ser humano sin fuerzas y sin voluntad? Matrimonios y hogares de años de estabilidad y de paz han sido destruidos por este abrazo mortal. Amigo, si Cristo Jesús no es nuestro Señor y Dios, seremos víctimas débiles de estos abrazos que al fin nos destruirán. Que sea Él quien nos abraza. Él nunca nos engañará. Él nunca nos defraudará. Su amor es sincero y fiel. Ríndale a Cristo Jesús su confianza y su lealtad.
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2: Son las 7:46.

0: Estamos compartiendo la lectura de la Palabra de Dios en el Antiguo Testamento. Si usted desea unirse a nosotros en la lectura, le invito a que busque en el capítulo 8 del libro de Éxodo. Éxodo capítulo 8. Dice así la Palabra de Dios. Le repito la cita bíblica, es Éxodo capítulo 8. Comenzamos desde el versículo primero. Dice así: Entonces Jehová dijo a Moisés: Entra a la presencia de Faraón y dile: Jehová ha dicho así: Deja ir a mi pueblo para que me sirva. Y si no lo quisieres dejar ir, he aquí yo castigaré con ranas todos tus territorios. Y el río criará ranas, las cuales subirán y entrarán en tu casa, en la cámara donde duermes, y sobre tu cama, y en las casas de tus siervos, en tu pueblo, en tus hornos, y en tus artesas. Y las ranas subirán sobre ti, sobre tu pueblo, y sobre todos tus siervos. Y Jehová dijo a Moisés: Di a Aarón: Extiende tu mano con tu vara sobre los ríos, arroyos y estanques, para que hagan subir ranas sobre la tierra de Egipto. Entonces Aarón extendió su mano sobre las aguas de Egipto, y subieron ranas que cubrieron la tierra de Egipto. Y los hechiceros hicieron lo mismo con sus encantamientos, e hicieron venir ranas sobre la tierra de Egipto. Entonces Faraón llamó a Moisés y a Aarón y les dijo: Orad a Jehová para que quite las ranas de mí y de mi pueblo, y dejaré ir a tu pueblo para que ofrezcas sacrificios a Jehová. Y dijo Moisés a Faraón: Dígnate indicarme cuándo debo orar por ti, por tus siervos y por tu pueblo, para que las ranas sean quitadas de ti y de tus casas, y que solamente queden en el río. Y él dijo: Mañana. Y Moisés respondió: Se hará conforme a tu palabra, para que conozcas que no hay como Jehová nuestro Dios. Y las ranas se irán de ti, y de tus casas, de tus siervos y de tu pueblo, y solamente quedarán en el río. Entonces salieron Moisés y Aarón de la presencia de Jehová. Y clamó Moisés a Jehová tocante a las ranas que había mandado a Faraón. E hizo Jehová conforme a la palabra de Moisés. Y murieron las ranas de las casas, de los cortijos y de los campos. Y las juntaron en montones, y apestaba la tierra. Pero viendo Faraón que le habían dado reposo, endureció su corazón y no los escuchó como Jehová lo había dicho. Entonces Jehová dijo a Moisés: Di a Aarón: Extiende tu vara y golpea el polvo de la tierra para que se vuelva piojos por todo el país de Egipto. Y ellos lo hicieron así. Y Aarón extendió su mano con su vara y golpeó el polvo de la tierra, el cual se volvió piojos. Así en los hombres como en las bestias, todo el polvo de la tierra se volvió piojos en todo el país de Egipto. Y los hechiceros hicieron así también, para sacar piojos con sus encantamientos, pero no pudieron. Y hubo piojos tanto en los hombres como en las bestias. Entonces los hechiceros dijeron a Faraón: Dedo de Dios es este. Mas el corazón de Faraón se endureció y no los escuchó como Jehová lo había dicho. Jehová dijo a Moisés: Levántate de mañana y ponte delante de Faraón, y aquí él sale al río, y dile: Jehová ha dicho así: Deja ir a mi pueblo para que me sirva. Porque si no dejas ir a mi pueblo, he aquí yo enviaré sobre ti, sobre tus siervos, sobre tu pueblo y sobre tus casas, toda clase de moscas. Y las casas de los egipcios se llenarán de toda clase de moscas, y asimismo la tierra donde ellos estén. Y aquel día yo apartaré la tierra de Gosén, en la cual habita mi pueblo, para que ninguna clase de moscas haya en ella, a fin de que sepas que yo soy Jehová en medio de la tierra. Y yo pondré redención entre mi pueblo y el tuyo. Mañana será esta señal. Y Jehová lo hizo así. Y vino toda clase de moscas molestísimas sobre la casa de Faraón, sobre las casas de sus siervos y sobre todo el país de Egipto, y la tierra fue corrompida a causa de Elías. Entonces Faraón llamó a Moisés y a Aarón y les dijo, «Andad, ofreced sacrificio a vuestro Dios en la tierra». Y Moisés respondió, «No conviene que hagamos así, porque ofreceríamos a Jehová nuestro Dios la abominación de los egipcios. He aquí, si sacrificáramos la abominación de los egipcios de delante de ellos, ¿no nos apedrearían? Camino de 3 días iremos por el desierto, y ofreceremos sacrificios a Jehová nuestro Dios, como Él nos dirá». Dijo Faraón, «Yo os dejaré ir para que ofrezcáis sacrificios a Jehová vuestro Dios en el desierto, con tal que no vayáis más lejos. Orad por mí». Y respondió Moisés, «He aquí, al salir yo de tu presencia, rogaré a Jehová que las diversas clases de moscas se vayan de Faraón y de sus siervos y de su pueblo mañana, con tal que Faraón no falte más, no dejando ir al pueblo a dar sacrificio a Jehová». Entonces Moisés salió de la presencia de Faraón y oró a Jehová. Y Jehová hizo conforme a la palabra de Moisés, y quitó todas aquellas moscas de Faraón, de sus siervos y de su pueblo, sin que quedara una. Mas Faraón endureció aún esta vez su corazón, y no dejó...
1: 7 de la mañana, con 56 minutos.

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1: Las 8:02.

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1: Las 8 horas, 19 minutos.
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3: El divorcio es una etapa muy difícil de atravesar en la vida de la mujer y del hombre. Comúnmente pensamos que comienza a partir de que ambos firman el documento que los declara libres, pero en realidad no es así. Empieza mucho antes, en el preciso momento en que la relación muestra los primeros síntomas de decadencia. Las cosas no funcionan como debieran y poco a poco se va produciendo el desgaste, la intolerancia, el descontrol o en algunos casos simplemente la indiferencia. Esta situación afecta la vida en muchísimas áreas, como la física, emocional e intelectual. Pero también afecta a la familia, las relaciones sociales y la vida espiritual. Junto a la pérdida de la pareja, también se pierden vínculos con familiares, con amigos, la posición social y la económica. Hay un factor importante en esta situación, y son los hijos, quienes dependiendo de la edad que tengan y cuánto comprenden lo que pasa, llegan a tomar partido atacando o defendiendo a uno de los padres, o por el contrario sufriendo las consecuencias de estar en el medio de las personas que más aman. Este proceso puede resultar fácil o difícil en el niño, según cómo los padres manejen con la suficiente madurez el tema. La pérdida de perspectiva de un padre o de una madre es uno de los problemas más peligrosos que se presentan en este estado. La amargura y la ira contenidas en cualquiera de ellos pueden afectar su seguridad emocional, su rendimiento escolar y su desarrollo afectivo en el futuro. El divorcio se transforma en una experiencia larga y continua porque si bien el matrimonio ha muerto y concluido en su parte legal, la relación continúa de por vida, básicamente por el vínculo de los hijos. Considero que la forma en que se sienta o cómo viva cada una de ustedes esta experiencia, varía mucho en cada persona y cada pareja. El estar divorciada la hace independiente en su estado civil, pero también en su economía, en su trabajo, en sus pensamientos y en sus emociones. Justamente en este punto, en el de las emociones, es donde usted puede encontrar la posibilidad de aprender a ser una persona total y creativa, dándose cuenta que vale, que puede hacer frente a lo que viene delante. Puede ser también una ocasión para reflexionar sobre sus responsabilidades y acciones y a la vez una oportunidad para iniciar cambios positivos. Dios es el creador del matrimonio y lo bendijo como un beneficio hermoso para la vida del hombre y de la mujer. Por supuesto que Dios no desea que lo que Él unió, el hombre lo separe. Por eso debemos entender la alta responsabilidad que significa este compromiso. Difícilmente podremos lograr que la sociedad entienda esto sin tener las bases y conocimientos en la Biblia, porque los planes de Dios para cada uno de nosotros son únicamente para nuestro bien. No vivan ya según los criterios de este tiempo presente. Al contrario, dice la Biblia, cambien su manera de pensar, para que así cambien su manera de vivir y lleguen

0: a conocer la voluntad de Dios, es decir, lo que es bueno, lo que es grato y lo que es perfecto.
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1: Dios, perdóname por favor y dile a ella que me perdone, que aún soy un niño pretendiendo ser un hombre.
0: 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Salmo 133:1. Mira cuán bueno y cuán delicioso es habitar los hermanos juntos en armonía. Dios te bendiga.

Ten piedad de mí, oh Dios, conforme a tu misericordia. Conforme a la multitud de tus piedades, borra mis rebeliones. Lávame más y más de mi maldad y límpiame de mi pecado, porque yo reconozco mis rebeliones y mi pecado está siempre delante de mí. Contra ti solo he pecado y hecho lo malo delante de tus ojos, para que seas reconocido justo en tu palabra y tenido por puro en tu juicio. He aquí, en maldad he sido formado y en pecado me concibió mi madre. He aquí, tú amas la verdad en lo íntimo y en lo secreto me has hecho comprender sabiduría. Purifícame con hisopo y seré limpio. Lávame y seré más blanco que la nieve. Hazme oír gozo y alegría y se recrearán los huesos que has abatido. Esconde tu rostro de mis pecados y borra todas mis maldades. Crea en mí, oh Dios, un corazón limpio y renueva un espíritu recto dentro de mí. No me eches de delante de ti y no quites de mí tu Santo Espíritu. Vuélveme el gozo de tu salvación y espíritu noble me sustente. Entonces enseñaré a los transgresores tus caminos y los pecadores se convertirán a ti. Líbrame de homicidios, oh Dios, Dios de mi salvación. Cantará mi lengua tu justicia. Señor, abre mis labios y publicará mi boca tu alabanza. Porque no quieres sacrificio que yo lo daría, no quieres holocausto. Los sacrificios de Dios son el espíritu quebrantado. Al corazón contrito y humillado no despreciarás tú, oh Dios.

Dios. Mi corazón está lleno de caos y confusión. Siento como si me estuviera ahogando en mis propias tribulaciones. Grito al cielo esperando encontrar una respuesta. Qué mal me siento, qué errado estoy. Mi corazón arrepentido es un puñado de sentimientos. No soy digno de ti, Señor. Me he descarriado en todos los aspectos. Te he faltado. Tú conoces toda mi vida y mis secretos más íntimos están delante de ti. Por eso en este momento te abro libremente las puertas de mi corazón, pidiéndote que me ayudes a descubrir hasta qué punto he estado bloqueando el paso de tus bendiciones.

Hoy te digo de todo corazón, perdóname, Señor. Perdóname por todos mis pecados, por todas mis faltas y por todas mis caídas. Por todas las veces que he sido una oveja perdida que había abandonado tu redil. Perdóname por el tiempo perdido y por las gracias desaprovechadas. Perdóname porque en algunas ocasiones no he encaminado correctamente la vida y los talentos que me diste. Perdóname, Padre de amor, por los pecados en contra de mi salud espiritual. Al no haberme confiado enteramente en tu amor y en tu preocupación por mí. Perdóname por las veces que te he fallado, dando prioridad a mis impulsos egoístas. Hoy te pido perdón por las veces que me he sentido autosuficiente, ignorando tu guía y protección.

al haberme alejado de tu presencia, he descuidado la oración y la lectura de tu palabra. Perdóname por cualquier otro descuido en relación con mi alma y mi vida espiritual. Perdóname, Padre de amor, por los pecados que han contaminado mi mente. Perdona y libera mi mente de pensamientos de amargura, ira, envidia, juicio, condenación, lujuria, y perdóname por haber alimentado cualquier comportamiento adictivo o compulsivo. Te pido perdón por toda envidia, odio, resentimiento, falta de perdón, por no saber recibir el amor y los consejos de quienes querían hacerme el bien. Y perdóname, incluso por aquello de lo cual no soy consciente. Yo sé que no merezco tu perdón, pero tu amor y misericordia son más grandes. Hoy te pido la gracia de renunciar a todo ello y me decido a dejarlo definitivamente. Finalmente, Señor, te presento y pongo entre tus manos todos aquellos recuerdos y circunstancias que me causan dolor, culpa, vergüenza, y te pido ser perdonado, liberado, sanado y transformado en una nueva criatura, de modo tal que hoy sea para mi vida un día de gracia, de liberación, de júbilo y de paz. Gracias, Señor, porque a ti te puedo contar absolutamente todo, y al hacerlo, siento renacer tu paz en mi alma. En el nombre de Jesús. Amén.

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1: Habría eclipse total de luna en esa noche. Un fenómeno celeste que se produce desde el tiempo de la creación. La mujer subió al bote como lo había hecho muchas veces con su esposo y comenzó a remar hacia el centro del lago. Eran las 10 de la noche y la luna llena brillaba en su esplendor. Pero el alma de la mujer estaba en un eclipse moral. 3 meses atrás, su esposo Paul, de 39 años de edad, había muerto de cáncer. Desde entonces, vivía sumida en depresión profunda. A medianoche, el eclipse empezó. La luna llena perdió su resplandor y el alma de la mujer llegó a su máxima depresión. La oscuridad de la noche y la oscuridad de su alma hacían ese momento insoportable. Pero al rato, un rayito de luz se dejó ver al otro lado de la luna. El eclipse quedaba atrás. Ahora sé para qué vine al centro del lago, dijo Edna Clark. No para ver un eclipse, sino para ver la luz de mi esperanza brillar al fin. Amigo, cuando uno sufre una gran pérdida, es como entrar en un profundo eclipse. Toda alegría se apaga, toda fe desaparece, toda esperanza se esfuma, toda voluntad se muere. Estar en depresión es estar en un verdadero eclipse de todas las luces buenas de la vida. Es entonces cuando la voluntad muere y se piensa en suicidio. Pero amigo, ningún eclipse es permanente. Ni los eclipses de los astros del cielo, ni los eclipses del dolor del alma. Siempre hay una luz por delante esperando el momento de dar su brillo. Edina Clark recuperó su fe cuando la luna oscura de esa noche recuperó su brillantez. Jesús dijo, y aquí cito, yo soy la luz del mundo. El que me sigue no andará en tinieblas, sino que tendrá la lumbre de la vida. Mi querido amigo, el que establece comunión con Dios y sigue fielmente a Jesús a través de todas las peripecias de la vida, nunca andará en sombras permanentes. Nunca tendrá un eclipse sin esperanza. La verdadera vida cristiana es una vida de luz, de gozo, de paz y de esperanza. Despiértate, tú que duermes, grita el apóstol Pablo, y levántate de los muertos, y te alumbrará Cristo. No hay por qué llorar en la noche, cuando se sabe que siempre hay un amanecer. No pierda, mi amigo, su fe. Cristo, la luz del mundo, será para siempre su luz, si también Él es su Señor.
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3: Son las 9:03.

0: Bienvenidos amigos a este tiempo tan especial donde compartimos la lectura de la Palabra de Dios. Lo estamos haciendo en el Antiguo Testamento. Si usted desea unirse a esta lectura, le invito a que busque el capítulo 9 del libro de Éxodo. Capítulo 9 del libro de Éxodo. Dice así la Palabra de Dios. Entonces Jehová dijo a Moisés, «Entra a la presencia de Faraón y dile, Jehová, el Dios de los hebreos dice así, deja ir a mi pueblo para que me sirva. Porque si no lo quieres dejar ir, y lo detienes aún, he aquí la mano de Jehová estará sobre tus ganados que están en el campo, caballos, asnos, camellos, vacas y ovejas, con plaga gravísima. Y Jehová hará separación entre los ganados de Israel y los de Egipto, de modo que nada muera de todo lo que los hijos de Israel. Y Jehová fijó plazo diciendo, mañana hará Jehová esta cosa en la tierra. Al día siguiente Jehová hizo aquello y murió todo el ganado de Egipto, mas de ganado de los hijos de Israel no murió uno. Entonces Faraón envió, y he aquí que del ganado de los hijos de Israel no había muerto uno. Mas el corazón de Faraón se endureció y no dejó ir al pueblo. Y Jehová dijo a Moisés y a Aarón, tomad puñados de ceniza de un horno, y la esparcirá Moisés hacia el cielo delante de Faraón. Y vendrá a ser polvo sobre toda la tierra de Egipto, y producirá sarpullido con úlceras en los hombres y en las bestias por todo el país de Egipto. Y tomaron ceniza del horno, y se pusieron delante de Faraón, y la esparció Moisés hacia el cielo, y hubo sarpullido que produjo úlceras tanto en los hombres como en las bestias. Y los hechiceros no podían estar delante de Moisés a causa del sarpullido, porque hubo sarpullido en los hechiceros y en todos los egipcios. Pero Jehová endureció el corazón de Faraón, y no los oyó como Jehová lo había dicho a Moisés. Entonces Jehová dijo a Moisés, levántate de mañana y ponte delante de Faraón y dile a Jehová, el Dios de los hebreos, dice así, deja ir a mi pueblo para que me sirva, porque yo enviaré esta vez todas mis plagas a tu corazón, sobre tus siervos y sobre tu pueblo, para que entiendas que no hay otro como yo en toda la tierra. Porque ahora yo extenderé mi mano para herirte a ti y a tu pueblo de plaga, y serás quitado de la tierra. Y a la verdad, yo te he puesto para mostrar en ti mi poder, y para que mi nombre sea anunciado en toda la tierra. ¿Todavía te ensoberbeces contra mi pueblo para no dejarlos ir? He aquí que mañana, a estas horas, yo haré llover granizo muy pesado, cual nunca hubo en Egipto desde el día en que se fundó hasta ahora. Envió, pues, a recoger tu ganado y todo lo que tienes en el campo, porque todo hombre o animal que se halle en el campo y no sea recogido a casa, el granizo caerá sobre él y morirá. De los siervos de Faraón, el que tuvo temor de la palabra de Jehová hizo huir sus criados y su ganado a casa. Mas el que no puso en su corazón la palabra de Jehová dejó sus criados y sus ganados en el campo. Y Jehová dijo a Moisés, «Extiende tu mano hacia el cielo, para que venga granizo en toda la tierra de Egipto sobre los hombres y sobre las bestias y sobre toda la hierba del campo en el país de Egipto». Y Moisés extendió su vara hacia el cielo, y Jehová hizo tronar y granizar, y el fuego se descargó sobre la tierra, y Jehová hizo llover granizo sobre la tierra de Egipto. Hubo pues granizo y fuego mezclado con el granizo tan grande, cual nunca hubo en la tierra de Egipto desde que fue habitada. Y aquel granizo hirió en toda la tierra de Egipto todo lo que estaba en el campo, así hombres como bestias. Asimismo destrozó el granizo toda la hierba del campo y desgajó todos los árboles del país. Solamente en la tierra de Gosén, donde estaban los hijos de Israel, no hubo granizo. Entonces Faraón envió a llamar a Moisés y a Aarón y les dijo, «He pecado esta vez. Jehová es justo, y yo y mi pueblo impíos. Orad a Jehová para que cesen los truenos de Dios y el granizo, y yo os dejaré ir, y no os detendréis más». Y le respondió Moisés, «Tan pronto salga yo de la ciudad, extenderé mis manos a Jehová, y los truenos cesarán, y no habrá más granizo para que sepas que de Jehová es la tierra. Pero yo sé que ni tú ni tus siervos temeréis todavía la presencia de Dios, Jehová». El lino, pues, y la cebada fueron destrozados, porque la cebada estaba ya espigada y el lino en caña. Mas el trigo y el centeno no fueron destrozados porque eran tardíos. Y salido Moisés de la presencia de Faraón, fuera de la ciudad, extendió sus manos a Jehová, y cesaron los truenos y el granizo, y la lluvia no cayó más sobre la tierra. Y viendo Faraón que la lluvia había cesado, y el granizo y los truenos, se obstinó en pecar, y endurecieron su corazón él y sus siervos. Y el corazón de Faraón se endureció, y no dejó ir a los hijos de Israel como Jehová lo había dicho por medio de...
1: 9 de la mañana con 12 minutos.

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0: Las 9 horas, 31 minutos.
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2: ¿Le sucede muchas veces que toda la dedicación que usted pone para agradar a su familia no se menciona como algo importante? Más se mencionan las cosas que son como rutina, que la ropa de todos esté en su lugar para ser usada, que hasta de vacunar al perro seguro se acordará mamá, que los implementos que pidieron para la escuela también los buscará mamá, y que nuestro esposo sea feliz con lo que nosotras hacemos se da por descontado. Así tiene que ser siempre. No le tomo su atención en esto para ponerla en rebeldía, porque las mujeres sabias aprovechan bien su influencia y administración familiar con muy buenos resultados. Pero es necesario a veces dejar de lado un poco el egocentrismo si todo gira alrededor de nuestra intervención. Cuando usted está haciendo y promoviendo muchas cosas y nadie la toma en cuenta, o cuando pide, por ejemplo, apaguen la televisión hasta con voz enojada y la ignoran, o si usted se acerca a su esposo en una reunión y está hablando con un amigo y ni le oye cuando le pregunta algo, entonces usted se siente igual que una amiga mía, que estando en su misma situación me decía los otros días, «Soy invisible. En casa soy invisible». Mi amiga se sentía frustrada porque pensaba que nadie veía su esfuerzo por su familia, pero fue recompensada en su autoestima y valor de sí misma cuando alguien le regaló un libro con esta dedicatoria. Con admiración por la grandeza de lo que tú estás construyendo cuando nadie lo ve. El libro hablaba sobre las catedrales más importantes del mundo, cuyos constructores no son famosos, ni son identificados, ni reciben el mérito de su labor, pero sus obras les sobreviven por centenares y hasta miles de años. La verdad de la vida para nosotras sin

0: embargo, es distinta al desaliento si sabemos usar la sabiduría. Con una buena e inteligente actitud, usted irá dejando huellas en la memoria de su familia, con habilidad, con dedicación y amor. En el trabajo diario y especialmente en la familia que formamos junto a nuestro esposo, es posible invertir lo mejor de nosotras y conseguir satisfacción. Aun cuando no nos expresen reconocimiento por cada tarea o si nuestra voz ha sido relegada a segundo plano sin ser consideradas. Y todo lo que realicen, háganlo como para el Señor. Si aplica esta metodología bíblica de realizar toda tarea como haciendo consideración al Señor, siempre disfrutará del gozo de hacerlo, aunque su esposo o sus hijos no la exalten. En el fondo de sus corazones, ellos tomarán conciencia a su tiempo, y si usted, madre o esposa, hace todo por amor a los suyos, siempre vendrá el tiempo de reconocimiento. No se conforme solo pensando y considerándose invisible para ellos. Lo mejor es que Dios escoja por usted a que usted misma busque su reconocimiento propio. Él es justo y abundante en amor para su vida. Trabajamos para Dios, nos sacrificamos para Él y para que nuestras obras bendigan a los demás.
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1: Es la hora.
2: Las 9:40.

0: Las 9:44.
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0: que habita al abrigo del Altísimo morará bajo la sombra del Omnipotente. Diré yo a Jehová, esperanza mía y castillo mío, mi Dios en quien confiaré. Él te librará del lazo del cazador, de la peste destructora. Con sus plumas te cubrirá, y debajo de sus alas estarás seguro. Escudo y adarga es su verdad. No temerás del terror nocturno, ni saeta que vuele de día, ni pestilencia que ande en oscuridad, ni mortandad que en medio del día destruya. Caerán a tu lado 1,000 y 10,000 a tu diestra, mas a ti no llegará. Ciertamente con tus ojos mirarás y verás la recompensa de los impíos. Porque has puesto a Jehová, que es mi esperanza, al Altísimo por su habitación. No te sobrevendrá mal, ni plaga tocará tu morada, pues a sus ángeles mandará acerca de ti que te guarden en todos tus caminos. En las manos te llevarán para que tu pie no tropiece en piedra. Sobre el león y el áspid pisarás, hollarás al cachorro del león y al dragón. Por cuanto en mí ha puesto su amor, yo también lo libraré. Le pondré en alto, por cuanto ha conocido mi nombre. Me invocará y yo le responderé. Con él estaré yo en la angustia. Lo libraré y le glorificaré. Lo saciaré de larga vida y le mostraré mi salvación. Amado Dios, hoy me presento ante ti, seguro que mi oración será escuchada, a exponerte una petición que sale de lo más profundo de mi corazón. Jesús, tú que animaste a los hombres y mujeres de todos los tiempos a no dejarse dominar por los temores y los miedos, hoy tengo que reconocer delante de ti que hay momentos en que he sentido mucho miedo. Momentos que han sido o que aún son desconcertantes y tormentosos. Por eso hoy te digo, Jesús, ven a mí en esos momentos en que tengo miedo. Ven a mí cuando dudo, cuando me atormento por el sufrimiento y la incomprensión. Ven a mí cuando los temores y los ruidos interiores me afectan y quedo bloqueado, sin fuerzas y sin saber qué hacer. Sensación de pérdida y por la tentación de pensar que no estás cerca. Ven a mí cuando se enferma mi cuerpo, pero también si se enferma mi mente o espíritu. Ven a mí para recordarme por las veces que he pecado, pensando que estabas lejos, que no me amabas o que no te interesaban mis sufrimientos y los de las personas que amo. Ven a mí, pues sin ti no tengo calma. Ven a mí, porque sin ti no encuentro paz en nada. Ven, Señor Jesús, ven pronto a mi vida.
1: 9:53 minutos.

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1: Las discusiones eran continuas. Cada vez que se veían, tras unos momentos de charla cariñosa, comenzaban las desavenencias. Se amaban, pero al tocar cierto punto, ahí comenzaba la tormenta. Un día el joven Ricardo Legis, de 26 años de edad, no aguantó más y en un rapto de locura mató a su novia Andrea John. Cuando a los 3 días Ricardo fue detenido, dijo a los detectives: la maté para hacerle un favor, la amaba, pero era la única manera de librarla del infierno de la cocaína. Ricardo dijo a los detectives que durante muchos meses había estado tratando de convencerla con toda clase de argumentos que dejara el vicio. La joven le hacía promesas de enmienda y por momentos parecía estar libre, pero luego caía otra vez. Para Ricardo, cada caída era un nuevo golpe, una nueva desilusión, un nuevo dolor. Fue así que ese día se le metió en la cabeza esa idea atroz de eliminarla de su adicción. Él creyó que la muerte era la única solución para Andrea. Lo demás es historia. Pero se pregunta uno, ¿solucionó algo Ricardo con quitarle la vida a su novia? Al contrario, la perdió a ella y perdió él mismo su propia libertad. Amigo, la muerte a mano de hombre nunca es solución. Es la derrota más grande de la vida, es cortar por mitad una vida que esperando un poquito más pudiera haber sido brillante y victoriosa. Aparte del daño irreparable que la muerte prematura causa, está el daño y el dolor que se le causa a los que están cerca, sea un pariente o un amigo muy íntimo. Y hay, amigo, otro factor. Partiendo una persona de esta vida, se enfrenta inmediatamente con Dios, el supremo juez, y el que parte a la eternidad sin Cristo no está todavía preparado para ese encuentro eterno. Pero, mi amigo, hay solución para el problema de la drogadicción y para todo problema de esta vida. Esta solución es Cristo Jesús. Cristo tiene el poder para librar al hombre de cualquier vicio, y no solamente de cualquier vicio, sino de sus depresiones, de sus congojas, de sus tristezas, de sus fracasos. Es posible, amigo, librarse de toda especie de mal, porque hay poder en Jesús. Sí tiene que haber un sometimiento al Todopoderoso Salvador, pero esa entrega libra al ser humano de las garras del diablo. Nadie tiene que ser un esclavo del pecado. Cristo ya compró su salvación. Acéptela.
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Para los que nos ven por televisión en todo el país y alrededor del mundo, bienvenidos a Cornerstone. Y hoy empezamos una serie acerca de la esperanza, del Dios de esperanza, del ancla de esperanza, de la puerta de esperanza, sabiendo con certeza que el futuro será un mejor futuro si se sujetan a la esperanza del Señor Jesucristo. Y ahora demos la bienvenida al Ministerio Nacional e Internacional de Radio y Televisión.

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1: Me asombra que algunos pastores prediquen de este libro y envíen a casa a su congregación desanimada. Es la verdad. Este es el libro más emocionante, optimista y esperanzador que se haya escrito en este planeta. ¿Dónde hay un libro que prometa amor, regocijo, paz, prosperidad, salud, confianza, seguridad y además una vida eterna? Aun si solo prometiera vida eterna, sería el mejor texto impreso. Es lo más feliz que haya leído el ser humano. Pero muchos no lo han leído en un mes. Pero sí se leen todo el periódico y por eso toman píldoras para dormir. Si están hartos de estas píldoras, tómenlas de Dios. Estas te ayudarán a sentir mejor acerca del mundo en que vives. Si te gusta sufrir y sentirte melancólico, les diré dónde ver un buen caso de depresión. Las principales causas de depresión en América son ABC, NBC, CBS. Si quieres que tu vida sea emocionante y anhelar levantarte en la mañana, lee este libro. No tiene comparación. Gracias Dios por la palabra del Señor. Donde Pablo dice, no descartemos la confianza que tenemos en el Señor, porque no nos fallará. Yo estudié historia. En las culturas paganas, la esperanza no es considerada una virtud. La esperanza es considerada maligna. La esperanza es algo que debes evitar a toda costa. En el budismo, la esperanza no es virtud. Es considerada un engaño y hasta una traición. Lo mismo era verdad en el Oriente Medio cuando Jesús de Nazaret empezó su ministerio. Los griegos y los romanos no perdían su tiempo con la esperanza. Adoraban al poder y a la hermosura por igual. El concepto de los romanos era: toma un gran ejército y desaparécelos a todos. Esa era su esperanza. Los griegos esperanzaban en belleza y cultura e intelecto. Y en verdad lo hicieron. El que no hablara griego era considerado un bárbaro. De ahí el origen de la palabra bárbaros. ¿Cuántos aquí no hablan el griego o leen griego? De acuerdo a los griegos, ustedes son bárbaros. Bienvenidos al grupo. Y vino Jesús de Nazaret, gritando en las costas de Galilea: primero busca el reino de Dios y todas estas cosas te serán añadidas. Su mensaje era: puedes tener una gran vida cuando te comprometes al Dios de Abraham, Isaac y Jacobo. Decía, hay esperanza para el mundo del mañana. Decía, yo soy el camino, la verdad y la vida. Decía, soy la bendita esperanza eterna. Él es aún la estrella que brilla al amanecer. Es aún el justo entre los 10,000. Es aún la rosa de Sarón y la azucena del valle. Aún es la esperanza del cielo y el terror del infierno. Aún es el Jehová Chama, el Dios que está contigo. Estará contigo en el valle de sombra de muerte. Estará contigo el día de tu victoria. Estará contigo cuando los otros no puedan acompañarte, porque digo, nunca te abandonaré ni te negaré hasta los confines de la tierra. Él es y siempre será el Eterno. Es un esposo para una viuda y un padre para el huérfano. El cordero sacrificado por los pecadores es el león de la tribu de Judea. El rey de reyes y señor de señores es el Dios de toda esperanza. Levanten sus voces y denle alabanza en la casa de Dios. La esperanza trae regocijo. Y puedo notar que algunos aquí no la tienen, por la forma como están sentados. Y así han estado desde que entraron. Han estado mostrando su agria disposición hasta la estratosfera. Espero que hoy aprendan algo acerca de la esperanza y los pueda transformar en un nuevo ser. La esperanza trae alegría. ¿Cómo saberlo? Romanos 15:13 dice: y que el Dios de la esperanza los llene de gozo, para que abunde la esperanza en el Espíritu Santo. Abundar en esperanza quiere decir rebosar de esperanza. Sientes tanta alegría que contaminas a toda persona que se te acerca. ¿Eso te describe a ti? No lo creo, los estoy viendo. ¿Has perdido tu alegría? ¿Tu grito de victoria se ha apagado por causa de una gran tristeza? La esperanza trae alegría. Puedes llorar toda la noche, pero vendrá la alegría en la mañana. Hay veces que llorar es algo bueno. Por eso decimos dulce tristeza. A veces es bueno que estemos tristes. Cuando un ser amado se muere, sentimos un dolor que nos limpia el corazón, y eso es bueno. Pero ese dolor se terminará, y cuando acaba, llega la alegría. Llega la alegría, llega la alegría, y se quedará porque viene del Señor. La alegría no es felicidad. La alegría no es felicidad. La gente siempre confunde eso. La felicidad viene de la palabra escandinava hap, que deriva a la palabra casualidad. Casualidad es lo que te pasa a ti. Por lo tanto, la felicidad es establecida por un ambiente del cual no tienes control. Por lo tanto, la felicidad depende de lo que te suceda. La alegría de Dios es tuya sin importar lo que a ti te pase. Si tú, como Pablo y Silas, fuiste golpeado, aprisionado y latigado hasta sangrar, con ratas caminando sobre ti en un hoyo apestoso, no cantarías, porque la felicidad no está a tu alcance. Pero si te llenas de la alegría del Señor, podrás cantar en medio de la noche, y los ángeles de Dios vendrán y bailarán en medio de esa celda, saliendo con las llaves de la celda en una mano y en la otra a un convertido, porque la alegría del Señor enriquece y no trae lamentaciones. Denle alabanza y gloria en la casa. Vivimos en el mundo buscando alegría. América la busca con drogas, alcohol, sexo, pornografía, materialismo, con vacaciones a lugares exóticos. El problema con esas vacaciones es que cuando llegas, desempacas y te miras al espejo, ves ahí la fuente de tus problemas. Nunca podrás alejarte de ti mismo, ni con lo que bebas, comas o gastes podrás escaparte de ti. Cuando no hayas alegría en el Señor, no hay nada que puedas hacer ni a dónde ir a encontrarla. La tristeza ha creado una nación que, según psiquiatras, uno de cada cuatro americanos sufre de serios problemas emocionales. Entonces, si vas con cuatro personas y los otros tres se ven bien, eres tú. Hay matrimonios tristes. ¿Por qué? Porque perdieron toda la esperanza de resucitar su matrimonio, de poder rejuvenecerlo, de darle nuevamente avivamiento y pasión. Cuando Dios creó a Adán y le dijo que le iba a dar una esposa perfecta, ¿cuántos saben que no existe un esposo o esposa que sean perfectos? A los solteros les garantizo que pronto sabrán la respuesta. Dios le dijo a Adán: te daré la esposa que siempre te ame, que jamás discuta contigo, que siempre sirva la cena cuando llegues a casa, que tendrá tus hijos y será amante de amantes y que nunca estará de mal humor. Y Adán preguntó: ¿cuánto me va a costar? Y Dios dijo: solo un brazo y una pierna. Y Adán dijo: ¿qué me das por una costilla?

Ya saben el resto de la historia. Cuidado con lo que dicen, leo labios. Hay cristianos tristes. El doctor Bailey Smith, el presidente de la Convención Bautista, dijo: un hombre en la iglesia sufrió un infarto y se murió. Llamaron a emergencia. Al llegar, cargaron a 13 personas antes de cargar el cadáver. El doctor Bailey Smith decía: no me manden cartas. Hay iglesias tristes, ¿por qué? Jesús dijo: les he escrito estas cosas para que su alegría sea completa. Alegría total, interminable. La paz que el mundo no te da, ni tampoco te puede quitar. La iglesia de Cristo de estos tiempos carece de esa alegría, la cual puede transformar las vidas de los cristianos. ¿Por qué? Nos invitaron a un festín, no a un funeral. ¿No están cansados de una cristiandad sin alegría? ¿Resembla tu rostro al libro de Lamentaciones? Algunos deberán admitirlo. ¿Crees que la única manera de despertar sonriente es durmiendo con un alambre puesto adentro de la boca? Tú necesitas saber que la alegría del Señor te hace rico y libre de lamentaciones. Dios quiere que sean una iglesia alegre y triunfante, sin importar por lo que estén pasando. Dios tiene el poder de darles perfecta paz y alegría total. Denle alabanza en la casa. Alguien me escribió una carta diciendo: ¿por qué haces que en la iglesia griten de alegría? Porque está en la Biblia. Romanos 15:13, que el Dios de la esperanza te colme de alegría para que abunde la esperanza en el poder del Espíritu. Gritar de alegría en la Biblia es un arma de guerra sobrenatural. David dice en Salmos 32:11, griten con gran alegría y con gran júbilo. Aquí habla del cuerpo de Cristo. Salmos 35:27, alégrense todos los que son justos. Muchos no gritan con alegría porque andan siempre endiablados. El diablo no trae alegría. El estar ebrio tampoco. Salmo 149:5-9, que los santos se alegren y que exalten al Señor. Exaltar al Señor quiere decir gritar. Que exalten a Dios con sus bocas como espadas de dos filos en sus manos. Oigan esto. Para ejecutar venganza sobre los malditos y castigar a los impíos, aprisionando sus reyes con grillos y sus nobles con cadenas de hierro y aplicarles la condena decretada. ¿Qué significa eso? Significa que cuando gritas alabanzas a Dios, lo liberas a Él para luchar contra tus enemigos en tu nombre, para que tome la palabra de tu boca que viene de la palabra de Dios y así amarrar a los reyes con grillos y a los nobles con plumas de hierro. Tomará a aquellos que quieren atraparte y los amarrará para que no destruyan la gran herencia que el Señor tiene para ti. Dios dice que cuando empieces a gritar, Él romperá las barreras de tu vida, dominará a los que se levanten contra ti. Necesitas que Dios disperse a tus enemigos como la paja del trillar en el verano. Deja que Dios actúe. Den a Dios un grito de alabanza en la casa del Señor.

¿Qué resultados trae la esperanza a un creyente? Muchos, pero solo hablaré de dos: paciencia y pureza. Primera de Juan 3:3. Todo aquel que tiene esperanza en el Señor se purifica a sí mismo. Paciencia y pureza. ¿Cuántos de los que están aquí presente sufren de impaciencia? ¿Cuántos se paran frente al microondas gritándole: ¡apúrate! ¿Almuerzan puré instantáneo? ¿Toman café instantáneo? ¿Leen la Biblia? Y dicen: los que esperan al Señor renovarán sus fuerzas, pero quieren algo más. Les repito, la esperanza les dará paciencia y resistencia. Miren a Abraham, con 100 años de edad, su esposa de 90. No hay que ser un biólogo para ver que su vida sexual era un cero a la izquierda. Nada. Caput. No le susurres a tu esposa, puedo leer los labios. Abraham habló con Dios, regresó a casa y le dijo: apaga el televisor, el Señor dijo que tendremos un bebé en el próximo año. Sara rió por no llorar, pues tenía 90 años. Cuando alguien tiene 90 años, un bebé no está en la lista de sus regalos. Entonces Dios bajó y recargó la batería de Abraham una vez más. ¿Quién quiere Viagra? ¿Quién quiere ir al Niágara? Devolvió vida a la matriz de Sara y chispas flotaron por la tienda. Un año después, Isaac, el hijo de la risa, nació. Nada es imposible. Abraham había deseado toda su vida un hijo que pudiera heredar el pacto. Y así pasó, porque tuvo esperanza en Dios. ¿Cómo lo sabemos? Porque la Biblia lo dice así. Romanos 4:18 dice: creyó contra toda desesperanza. ¿Qué significa eso? Creyó contra toda desesperanza cuando parecía imposible para el razonamiento humano. De acuerdo al razonamiento del ser humano, eso no era posible. Abraham, contra todo viento, creyó en su esperanza, que sería el padre de muchas naciones. Solamente necesitaba un hijo para que pasara. Tú nunca llegarás más alto que la esperanza que hay en tu corazón. Algunos de ustedes creen que no hay solución para las crisis que están pasando. No, no hay tal cosa como no tener solución si eres un creyente. Donde hay vida, hay esperanza. Donde hay vida, hay un Dios viviente. Si está la palabra de Dios, hay esperanza. Cosas como estas no aplican a los creyentes. El Mar Rojo no se hubiese podido separar y dejado a 2 millones de esclavos hebreos escapar del faraón. No había esperanza de que eso ocurriera, pero ocurrió. No había esperanza de que cayera pan del cielo todos los días por 40 años, pero ocurrió. No había esperanza de sacar agua de una roca para alimentar al ganado y a millones de personas. No había esperanza de que nadie se enfermara por 40 años, pero ocurrió. No había esperanza en que hubiesen nubes de día para refrescarlos y fuego en las noches para calentarlos, pero ocurrió. No había oportunidad de que sus ropas nunca se gastaran por 40 años, pero ocurrió. No había oportunidad de llegar a una tierra llena de leche y miel, pero ocurrió así. Y si ustedes aquí y los que nos ven por televisión por todo el mundo creen en su lógica humana que no hay oportunidad para que su sueño sea una realidad, les digo que si encuentran algún versículo donde Dios lo hizo en el pasado, es evidencia, es prueba positiva. Pueden confiar que Dios no mentirá. Pongan su esperanza en ese versículo y aférrense a él. Es el ancla de tu alma y te sacará de la tormenta. Dios lo puede hacer. Para él no hay nada imposible. Denle alabanza y gloria en la casa de Dios. Unos creen que no hay esperanza de que te asciendan en tu empresa, pero con Dios no hay imposibles. Esperánzate en Dios. Muchos creen que no hay esperanza de que sus hijos drogadictos se libren del infierno de las drogas, pero les digo que hay gente en este templo ahora mismo que en el pasado fueron esclavos de las drogas y que se liberaron por el poder del Dios vivo, porque no hay mejor droga que la del Altísimo. Aleluya al Cordero de Dios.
Si piensas que tu marido infiel o tu esposa infiel nunca volverán a casa, te digo que Dios puede influenciarlos, terminar con esa tonta arrogancia, terminar con esa rebelde disposición, ponerlos en un hospital metodista en total rehabilitación, pero llamará su atención, y cuando vuelvan a casa, el matrimonio será renovado y será restablecido. Salmos 1, serás plantado junto a corrientes de agua y todo lo que hagas prosperará. Esperanza en Dios, esperanza en Dios. No solo te da paciencia, también te purificará. Primera de Juan 3:3, y todo el que pone su esperanza en él es purificado. Esto te purifica todo. Un orfebre derretía oro para librarlo de impurezas. Ponía todo el oro en un fuego infernal hasta que las impurezas subían a la superficie. Después lo sacaba del fuego, le quitaba todas las impurezas y lo ponía de nuevo en el fuego. Y veía cómo el oro hervía y junto con él sus impurezas. Uno que estaba allí preguntó: ¿cuánto tiempo le tomará a ese oro purificarse en ese fuego? El orfebre dijo: lo mantendré en el fuego hasta que al sacarlo pueda ver mi rostro en el oro. ¿Cuánto tiempo te dejará Jesucristo en el fuego? Te dejará allí hasta que tu basura suba a la superficie, hasta que tus impurezas sean quemadas, hasta que cuando te mire se vea Él reflejado en ti. Hay una canción que se cantaba en la iglesia cuando yo era niño, que la iglesia ha olvidado: que la belleza de Jesús se refleje en mí, todo su maravilloso poder y pureza, su espíritu divino, que mi naturaleza se refine hasta que la belleza de Jesús se refleje en mí. Y para cerrar, hablaré del cabo amargo del barco, el ancla del alma, jala. Deben entender que el ancla de un barco está atada al barco. Trabajé en un puerto mientras iba a la secundaria en Houston, el mejor trabajo que tuve en mi juventud. Aprendí mucho. Una cosa es tener un ancla que está bien atada, pero si no está atada al barco, no sirve de nada. La punta que está atada al barco se llama cabo amargo. ¿Qué pasa cuando la cuerda del ancla se afloja durante una tormenta y ves el cabo amargo resbalando por la cubierta, haciendo que el agua penetre en el barco? Jesucristo, nuestra ancla y esperanza bendita, nos aguantará. La pregunta es: ¿te aguantas tú a Él? ¿Lo conoces? ¿Lo has invitado a tu vida? ¿Lo has invitado a tu matrimonio? ¿Lo has invitado a ser Señor de tu negocio? Él es el ancla. ¿Estás anclado tú a Él? ¿Estás sujeto a la piedra angular? Esa es tu decisión. Y quiero que decidas ahora mismo, porque será la mejor decisión que harás en tu vida. Hablarás de esperanza toda tu vida, pero hasta que no te ancles a Él, nunca la hallarás. Pongámonos de pie en presencia del Señor. ¿Cuántos aquí pueden decir: pastor, hay un área en mi vida en la que he perdido la esperanza, o estoy a punto de perderla y estoy desalentado? Quiero que hoy mi esperanza se renueve. Quiero ver sus manos levantadas. Dios los bendiga. ¿Cuántos de ustedes pueden decir: pastor, perdí mi alegría? Mi vida está vacía, sin sentido y rutinaria. Quiero redescubrir mi alegría. Muestren sus manos de dónde están. ¿Cuántos aquí creen que la esperanza da purificación? Digan: pastor, hay un pecado en mi vida. Quiero confesarlo y pedirle a Dios que lo remueva con la sangre de Jesucristo. ¿Cuántos pueden decir aquí: pastor, no estoy anclado a Cristo? Él no es Señor de mi vida. Nunca oré como un pecador, pero quiero hacerlo hoy. Si eso los describe, muéstrenme sus manos donde están.
Dios los bendiga. Oren conmigo ahora. Aquellos que nos ven por televisión, digan esta oración. Oren conmigo, Señor Jesucristo. Hoy en la autoridad de tu nombre y basado en el poder de tu palabra, te pido ser Señor de mi vida, el ancla de la

Señor Jesucristo, te ofrezco mi vida, mi matrimonio, mi negocio y mi futuro a ti. Confieso mi pecado y te pido que me limpies en nombre de Jesús y por la sangre de Jesús. Amén. Alcen las manos para la bendición. Que el Señor los bendiga y que el Señor los guarde. Que el rostro del Señor resplandezca sobre ustedes y que les dé su gracia y les dé su paz. Y que caminen en la esperanza divina. Esperanza que está en Dios. Esperanza que les permita realizar los sueños de sus vidas. Porque Dios es nuestro Padre. Y Él dijo: concederé los deseos de sus corazones. Por lo tanto, tengan esperanza en Dios. Él es el ancla de nuestra alma. Y los hijos de Dios digan: alabemos al Señor. Griten alabanzas al Señor en su casa.

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2: Son las 10:31.

Bienvenidos amigos a este tiempo tan especial donde estamos compartiendo la lectura de la Palabra de Dios. Y en esta oportunidad la cita bíblica es Éxodo capítulo 10. Libro de Éxodo capítulo 10.

0: Dice así la palabra de Dios. Jehová dijo a Moisés, «Entra a la presencia de Faraón, porque yo he endurecido su corazón y el corazón de sus siervos para mostrar entre ellos estas mis señales, y para que cuentes a tus hijos y a tus nietos las cosas que yo hice en Egipto, y mis señales que hice entre ellos para que sepáis que yo soy Jehová». Entonces vinieron Moisés y Aarón a Faraón y le dijeron, «Jehová, el Dios de los hebreos, ha dicho así, ¿hasta cuándo no querrás humillarte delante de mí? Deja ir a mi pueblo para que me sirva. Y si aún rehúsas dejarlo ir, he aquí que mañana yo traeré sobre tu territorio la langosta, la cual cubrirá la faz de la tierra, de modo que no pueda verse la tierra, y ella comerá lo que escapó, lo que os quedó del granizo. Comerá asimismo todo árbol que os fructifica en el campo, y llenará tus casas, y las casas de todos tus siervos, y las casas de todos los egipcios, cual nunca vieron tus padres ni tus abuelos, desde que ellos fueron sobre la tierra hasta hoy». Y se volvió y salió de delante de Faraón. Entonces los siervos de Faraón le dijeron, «¿Hasta cuándo será este hombre un lazo para nosotros? Deja ir a estos hombres para que sirvan a Jehová su Dios. ¿Acaso no sabes todavía que Egipto está ya destruido?» Y Moisés y Aarón volvieron a ser llamados ante Faraón, el cual les dijo, «Andad, servid a Jehová vuestro Dios». «¿Quiénes son los que han de ir?» Moisés respondió, «Hemos de ir con nuestros niños, nuestros viejos, con nuestros hijos y con nuestras hijas, con nuestras ovejas y con nuestras vacas, hemos de ir porque es nuestra fiesta solemne para Jehová». Y él les dijo, «Así sea Jehová con vosotros. ¿Cómo os voy a dejar ir a vosotros y a vuestros niños? Mirad cómo el mal está delante de vuestro rostro. No será así. Id ahora vosotros, los varones, y servid a Jehová, pues esto es lo que vosotros pedisteis». Y los echaron de la presencia de Faraón. Entonces Jehová dijo a Moisés, «Extiende tu mano sobre la tierra de Egipto para traer la langosta, a fin de que suba sobre el país de Egipto y consuma todo lo que el granizo dejó». Y extendió Moisés su vara sobre la tierra de Egipto, y Jehová trajo un viento oriental sobre el país sobre todo aquel día y toda aquella noche, y al venir la mañana el viento oriental trajo la langosta. Y subió la langosta sobre toda la tierra de Egipto, y se asentó en todo el país de Egipto en tan gran cantidad como no la hubo antes ni la habrá después. Y cubrió la faz de todo el país, y oscureció la tierra, y consumió toda la hierba de la tierra y todo el fruto de los árboles que había dejado el granizo, no quedó cosa verde en árboles ni en hierba del campo en toda la tierra de Egipto. Entonces Faraón se apresuró a llamar a Moisés y a Aarón, y dijo, «He pecado contra Jehová vuestro Dios y contra vosotros. Mas os ruego ahora que perdonéis mi pecado solamente esta vez, y que oréis a Jehová vuestro Dios que quite de mí al menos esta plaga mortal». Y salió Moisés de delante de Faraón y oró a Jehová. Entonces Jehová trajo un fortísimo viento occidental y quitó la langosta y la arrojó en el Mar Rojo. Ni una langosta quedó en todo el país de Egipto. Pero Jehová endureció el corazón de Faraón y éste no dejó ir a los hijos de Israel. Jehová dijo a Moisés, «Extiende tu mano hacia el cielo, para que haya tinieblas sobre toda la tierra de Egipto, tanto que cualquiera las palpe». Y extendió Moisés su mano hacia el cielo, y hubo densas tinieblas sobre toda la tierra de Egipto por 3 días. Ninguno vio a su prójimo, ni nadie se levantó de su lugar en 3 días. Mas todos los hijos de Israel tenían luz en sus habitaciones. Entonces Faraón hizo llamar a Moisés y dijo, «Id, servid a Jehová. Solamente queden vuestras ovejas y vuestras vacas, vayan también vuestros niños con vosotros». Y Moisés respondió, «Tú también nos darás sacrificios y holocaustos que sacrifiquemos para Jehová nuestro Dios. Nuestros ganados irán también con nosotros. No quedará ni una pezuña, porque de ellos hemos de tomar para servir a Jehová nuestro Dios, y no sabemos con qué hemos de servir a Jehová hasta que lleguemos allá». Pero Jehová endureció el corazón de Faraón y no quiso dejarlos ir. Y le dijo Faraón, «Retírate de mí, guárdate que no veas más mi rostro, porque en cualquier día que vieres mi rostro, morirás». Y Moisés respondió, «Bien has dicho, no veré más».
1: 10 de la mañana con 40 minutos.

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1: Las 10:45.
2: Tú nos has creado, Señor, y solo tú puedes llenar

Dios los bendiga desde acá de Guatemala, hermanos, amigos, oyentes que escuchan la radio Visión de Cristo. Es un privilegio lindo saludarlos de acá de Guatemala, Santa Lucía, Cochumalguapa, aldea Tierra Linda, donde le cantamos con todo gozo, con todo nuestro corazón. Bendiciones a nuestro hermano Gilmar también, que nos ha apoyado de una manera muy grande, muy linda, muy especial. Pues acá los saluda nuevamente Roberto García, para todos los que están escuchando la radio Visión de Cristo. Donde llegue la sintonía, hermano, es un privilegio lindo estar con nuestra producción en la radio y me siento satisfecho de acá de Guatemala. Con todo corazón les mando saludos a todos, hermanos. Bendiciones.

0: las 10 horas, 57 minutos.
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2: Hay mujeres que luego de atravesar una circunstancia dolorosa o una experiencia traumática, aún con temores, se animan a vivir una segunda oportunidad. Graciela, una mujer joven de 43 años, quedó viuda hace 8, cuando su esposo fallece a raíz de un accidente automovilístico. Sus dos hijos de 7 y 8 años de edad fueron su más importante motivo de preocupación. ¿Cómo decirles? ¿Cómo explicarles que su querido papá ya no estaría más con ellos? A partir de ese momento tan doloroso, la vida de Graciela y la de sus hijos dio un cambio de 180 grados. Hasta ese momento, ella estuvo por entero al cuidado de sus niños mientras su esposo traía el sustento al hogar. Pero luego todo cambió. Había que acomodarse al dolor del principio, a la ausencia, a estar los tres solos, a nuevos horarios, a asumir tareas de la casa, a aprender a responsabilizarse por sus estudios, porque mamá ya no podía ayudarles como lo hacía. Los juegos ya no eran como antes. Mamá tiene menos tiempo en casa. Preparaban juntos la cena y luego a la cama, para enfrentar la rutina de cada día y de cada semana. Hoy, después de 8 años, en que la rutina de la familia ya está más acomodada y balanceada, aparece algo nuevo. Mamá está enamorada. Para Graciela, la nueva situación es especial. Los sentimientos van y vienen. Hay temor a la reacción de sus hijos, que ahora ya tienen 15 y 17 años. ¿Cómo van a reaccionar? Surgen temores ante esta nueva oportunidad. El temor de volver a amar, de que no funcione, de la actitud de la familia, el temor al qué dirán o a lo que pueden pensar los demás. A nosotras las mujeres nos cuesta mucho retomar nuestras vidas, a unas más que a otras. Como Graciela, puede haber muchas. Quizás usted que me está escuchando es una de ellas. No siempre una segunda oportunidad en la vida es sinónimo de volver a enamorarse y casarse. Hay segundas oportunidades para una motivación especial, para retomar una carrera, para confiar que se puede estar al frente de un negocio propio, un proyecto de vida, un viaje o simplemente aquello que siempre soñó realizar. Jesús siempre dio segundas oportunidades en su paso por la tierra, ¿recuerda? Se la dio a Pedro después que lo negó, a la mujer adúltera a la que no condenó por sus pecados, diciéndole, vete y no peques más. Se la dio a Tomás, el incrédulo, para que tocara sus heridas y se convenciera que era él mismo Jesús, el resucitado. Se la da a usted, que me está escuchando. La Biblia dice, porque si el árbol fuese cortado, aún queda de él esperanza. Retoñará aún y sus renuevos no faltarán. Si se envejeciere en la tierra su raíz y su tronco fuere muerto en el polvo, al recibir el agua, reverdecerá y hará una copa como planta nueva. Hermosa promesa de Dios para todas nosotras. Recuerde que Él es Dios, el Dios que nos da a todas una segunda oportunidad para vivir.
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1: Es la hora.
2: Las 11:06.

Una pareja de recién casados eran muy pobres y vivían de los favores de un pueblito del interior. Un día el marido le hizo la siguiente propuesta a su esposa. Querida, yo voy a salir de la casa. Voy a viajar bien lejos, a buscar un empleo y trabajar hasta tener condiciones para regresar y darte una vida más cómoda y digna. El joven llegó y se ofreció para trabajar y fue aceptado. Pidió hacer un trato con su jefe, el cual fue aceptado también. El pacto fue el siguiente. Señor, déjeme trabajar por el tiempo que yo quiera, y cuando yo encuentre que debo irme, el Señor me libera de mis obligaciones. Yo no quiero recibir mi salario. Le pido al Señor que lo coloque en una cuenta de ahorros hasta el día en que me vaya. El día que yo salga, usted me dará el dinero que yo haya ganado. Estando ambos de acuerdo, aquel joven trabajó durante 20 años sin vacaciones y sin descanso. Después de 20 años se acercó a su patrón y le dijo: patrón, yo quiero mi dinero, pues quiero regresar a mi casa. El patrón le respondió: muy bien, hicimos un pacto y voy a cumplirlo. Solo que antes quiero hacerte una propuesta. ¿Está bien? Yo te doy tu dinero y tú te vas. O te doy tres consejos si no te doy el dinero y te vas. Si yo te doy el dinero, no te doy los consejos, y viceversa. Vete a tu cuarto, piénsalo, y después me das la respuesta. Él pensó durante 2 días, buscó al patrón y le dijo: quiero los tres consejos. El patrón le recordó: si te doy los consejos, no te doy el dinero. Y el empleado respondió: quiero los consejos. El patrón entonces le aconsejó: 1. Nunca tomes atajos en tu vida. Caminos más cortos y desconocidos te pueden costar la vida. 2. Nunca seas curioso de aquello que representa el mal, pues la curiosidad por el mal puede ser fatal. Y número 3. Nunca tomes decisiones en momentos de odio y dolor, pues puedes arrepentirte demasiado tarde. Después de darle los consejos, el patrón le dijo al joven, que ya no era tan joven, así: aquí tienes 3 panes, 2 para comer durante el viaje y el tercero es para comer con tu esposa cuando llegues a tu casa. El hombre entonces siguió su camino de vuelta a casa después de 20 años lejos de su hogar y de su esposa que él tanto amaba. Después del primer día de viaje, encontró una persona que lo saludó y le preguntó: hey, ¿para dónde vas? Él respondió: voy para un camino muy distante que queda a más de 20 días de caminata por esta carretera. La persona le dijo entonces: joven, este camino es muy largo. Yo conozco un atajo con el cual llegarás en pocos días. El joven, contento, comenzó a caminar por el atajo cuando se acordó del primer consejo: nunca tomes atajos en tu vida. Caminos más cortos y desconocidos te pueden costar la vida. Entonces se alejó de aquel atajo y volvió a seguir por el camino normal. 2 días después, se enteró de otro viajero que había tomado el atajo y lo asaltaron, lo golpearon y le robaron toda su ropa. Ese atajo llevaba a una emboscada. Después de algunos días de viaje y cansado al extremo, encontró una pensión a la vera de la carretera. Era muy tarde en la noche y parecía que todos dormían, pero una mujer mal encarada le abrió la puerta y lo atendió. Como estaba tan cansado, tan solo le pagó la tarifa del día sin preguntar nada y después de tomar un baño se acostó a dormir. De madrugada se levantó asustado al escuchar un grito aterrador. Se puso de pie de un salto y se dirigió hasta la puerta para ir hacia donde escuchó el grito. Cuando estaba viendo la puerta, se acordó del segundo consejo: nunca seas curioso de aquello que representa el mal, pues la curiosidad por el mal puede ser fatal. Regresó y se acostó a dormir.
Al amanecer, después de tomar café, el dueño de la posada le preguntó si no había escuchado un grito. Y él le contestó que sí, que lo había escuchado. El dueño de la posada le preguntó, ¿y no sintió usted curiosidad? Él le contestó que no, a lo que el dueño le respondió, usted ha tenido suerte en salir vivo de aquí, pues en las noches nos acecha una mujer maleante con crisis de locura que grita horriblemente, y cuando el huésped sale a enterarse de qué está pasando, lo mata, lo entierra y luego se esfuma. El joven siguió su larga jornada, ansioso por llegar a su casa. Después de muchos días y noches de caminata, ya al atardecer, vio entre los árboles humo saliendo de la chimenea de su pequeña casa. Caminó y vio entre los arbustos la silueta de su esposa. Estaba anocheciendo, pero alcanzó a ver que ella no estaba sola. Anduvo un poco más y vio que ella tenía en sus piernas a un hombre al que estaba acariciando los cabellos. Cuando vio aquella escena, su corazón se llenó de odio y amargura y decidió correr al encuentro de los dos y matarlos sin piedad. Respiró profundo, apresuró sus pasos cuando recordó el tercer consejo. Nunca tomes decisiones en momentos de odio y dolor, pues puedes arrepentirte demasiado tarde. Entonces se paró y reflexionó. Decidió dormir allí mismo aquella noche y al día siguiente tomar una decisión. Al amanecer, ya con la cabeza fría, él dijo, no voy a matar a mi esposa. Voy a volver con mi patrón y a pedirle que me acepte de vuelta. Solo que antes quiero decirle a mi esposa que siempre le fui fiel a ella. Se dirigió a la puerta de la casa y tocó. Cuando la esposa le abre la puerta y lo reconoce, se cuelga de su cuello y lo abraza afectuosamente. Él trata de quitársela de arriba, pero no lo consigue. Entonces, con lágrimas en los ojos, le dice, yo te fui fiel y tú me traicionaste. Ella, espantada, le responde, ¿cómo? Yo nunca te traicioné. Te esperé y te he esperado durante 20 años. Él entonces le preguntó, ¿y quién era ese hombre que acariciabas ayer por la tarde? Y ella le contesta, ese hombre es nuestro hijo. Cuando te fuiste descubrí que estaba embarazada. Hoy él tiene 20 años de edad. Entonces el marido entró, conoció, abrazó a su hijo y les contó toda su historia en cuanto su esposa preparaba la cena. Se sentaron a comer el último pan juntos. Después de la oración de agradecimiento, con lágrimas de emoción, él partió el pan y al abrirlo se encontró todo su dinero, el pago de sus 20 años de dedicación y trabajo. El amor de Dios es como el mar. Puedes ver su inicio, pero no su final.

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1: Son las 11 de la mañana, 28 minutos.

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1: En un sentido era como cualquier programa de televisión. Uno de esos programas de violencia, tan del gusto de la mayoría de la gente. Tres criminales en un asalto de banco secuestran a dos mujeres y cinco niños. Salen con el dinero y sus rehenes, pero son perseguidos por una multitud enfurecida. La multitud agarra a los asaltantes, los cuelga en una horca, les echa gasolina y les prende fuego. «Por favor, no me dejen morir así», grita uno de ellos. Pero los tres cuerpos colgados quedan convertidos en antorchas humanas. Escena macabra de televisión. Solo que esto no era un programa de televisión. Esto era realidad. Un aficionado había grabado en video todo el horrendo suceso ocurrido en Mato Grosso, Brasil, en abril del año 91. Amigo, uno no sabe si indignarse contra los criminales asaltantes que, no importándoles la violación de la ley o el daño causado a otros, interrumpen las actividades pacíficas de un banco, o si indignarse contra la multitud furiosa que, sin reflexionar sobre el proceso legal de la justicia, toma en sus manos el asunto y hace de los criminales teas humanas. Obviamente, entrar a una empresa cualquiera a mano armada y robar y secuestrar y torturar es uno de los más depravantes actos de nuestra sociedad. Pero tomarse la ley en las propias manos también merece reprensión. Esto no es justicia, esto es venganza. ¿Qué hay, mi amigo, en todo esto? En el caso de los criminales, maldad. Maldad de corazón, maldad de alma, maldad de voluntad. Hay en este mundo personas malvadas, con la conciencia insensibilizada y con el corazón muerto. Personas que pueden estropear y herir y dañar y matar incluso a familiares y amigos, sin la más mínima vergüenza y sin el más mínimo rubor. En el caso de la multitud que se hizo cargo de hacer justicia a su modo, por más que estos criminales merecían este castigo, castigar con venganza, con furia, con descontrol emocional, es convertirse uno también en criminal. Amigo, si Dios no está en nuestro corazón, no podremos vivir en rectitud y justicia. Estas virtudes brotan del corazón. Cuando Cristo no está en nuestro corazón, no las tenemos. En el nombre de Dios, mi amigo, rinda su vida a Cristo. Entréguele su corazón. Él hará de usted una criatura nueva.
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1: Son las 11:35.

0: Realmente es un privilegio estar juntos para compartir la lectura de la Palabra de Dios. Lo estamos haciendo en el Antiguo Testamento. Libro de Éxodo. En esta oportunidad será el capítulo 11. Capítulo 11 del libro de Éxodo. Dice así la Palabra de Dios. Repito nuestra cita bíblica, capítulo 11 del libro de Éxodo. Jehová dijo a Moisés: Una plaga traeré aún sobre Faraón y sobre Egipto, después de la cual él os dejará ir de aquí, y seguramente os echará de aquí del todo. Habla ahora al pueblo, y que cada uno pida a su vecino y cada una a su vecina alhajas de plata y de oro. Y Jehová dio gracia al pueblo en los ojos de los egipcios. También Moisés era tenido por gran varón en la tierra de Egipto a los ojos de los siervos de Faraón y a los ojos del pueblo. Dijo pues Moisés: Jehová ha dicho así, a la medianoche yo saldré por en medio de Egipto, y morirá todo primogénito en tierra de Egipto, desde el primogénito de Faraón que se sienta en su trono, hasta el primogénito de la sierva que está tras el molino, y todo primogénito de las bestias. Y habrá gran clamor por toda la tierra de Egipto, cual nunca hubo ni jamás habrá. Pero contra todos los hijos de Israel, desde el hombre hasta la bestia, ni un perro moverá su lengua, para que sepáis que Jehová hace diferencia entre los egipcios y los israelitas. Y descenderán a mí todos estos tus siervos, e inclinados delante de mí dirán: Vete, tú y todo el pueblo que está debajo de ti, y después de esto yo saldré. Y salió muy enojado de la presencia de Faraón. Y Jehová dijo a Moisés: Faraón no os oirá, para que mis maravillas se multipliquen en la tierra de Egipto. Y Moisés y Aarón hicieron todos estos prodigios delante de Faraón, pues Jehová había endurecido el corazón de Faraón y no envió a los hijos de Israel fuera de su...
1: 11 de la mañana con 41 minutos.

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1: Las 11:47.

0: las 12 horas.
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2: ¿Usted qué cree? ¿El hombre domina a la ciencia o la ciencia domina al hombre? ¿La tecnología esclaviza al hombre o lo libera? La solución del problema en realidad no está en manos de la ciencia y de la técnica, sino en el hombre, quien es el que la resuelve. El ser humano crea la ciencia y la tecnología, y el ser humano también es el que las domina. Entonces el problema no es lo que el hombre descubre, sino el mismo hombre que no sabe lo que quiere o usa lo que inventa como medio de destrucción o de lograr más poder. No vamos a quitar absolutamente el mérito a los grandes descubrimientos y avances que se han realizado para bien. Pero ¿quién le pone freno a la ansiedad de poder cada vez más fuerte del ser humano? ¿Quién le hace entender que no se puede igualar a Dios el hombre o no puede convertirse en un Dios? ¿Dónde queda la ética frente a investigaciones científicas que sobrepasan las normas morales y los principios? La fe y la ciencia no son enemigos. Aunque muchos científicos sacan a Dios de sus investigaciones, no dándole valor alguno y creyéndose absolutos. Hombres como Copérnico, Galileo, Pasteur y otros han sido científicos y también hombres de fe. Y esa fe no era un problema para poder investigar, sino que muchas veces fue la fuerza y el aliento para conquistar nuevas cosas y poner al servicio de todos los seres humanos descubrimientos que beneficiaron a muchos en todo el mundo. Increíblemente hoy, aún los científicos más ateos admiten que se encuentran con un gran vacío en el entendimiento del universo y, por supuesto, no van a dar su brazo a torcer para reconocer que siempre se encuentran en un punto oscuro que es limitado y que no pueden ir más allá. Pueden copiar y clonar células, pero no podrán crear aliento de vida. Podrán descomponer un átomo, pero detrás de eso siempre encontrarán que alguien o algo tuvo que crear también ese átomo. La ciencia puede dar grandes cosas, pero también puede cometer tremendos errores cuando le da la espalda a Dios. Nuestra creencia no está basada en la razón ni en la lógica, sino en Dios. Nuestra creencia es una creencia de fe. Tenemos fe en Dios y en su Hijo Jesús para salvación. Tenemos fe en su palabra para aprender y fe también en su Espíritu Santo, quien nos guía en nuestra vida. La Biblia dice, «Los cielos cuentan la gloria de Dios y el firmamento anuncia la obra de sus manos». Cuanto más la ciencia moderna descubre el universo, encontramos más evidencia de la creación de Dios. Él hizo todo con un mecanismo tan perfecto que sería imposible pensar que todo se dio de la nada o mediante una explosión espontánea.

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1: Es la hora.
2: Las 12:10.

0: Mensaje de Jesús. ¿Por qué te confundes y te agitas ante los problemas de la vida? Déjame el cuidado de tus cosas y todo te irá mejor. Cuando te abandones en mí, todo se resolverá con tranquilidad según mis designios. No te desesperes. No me dirijas una oración agitada como si quisieras exigirme el cumplimiento de tus deseos. Cierra los ojos del alma y dime con calma: Jesús, yo confío en ti. Evita las preocupaciones angustiosas y los pensamientos sobre lo que puede suceder después. No estropees mis planes queriéndome imponer tus ideas. Déjame ser Dios y actuar con libertad. Abandónate confiadamente en mí. Reposa en mí y deja en mis manos tu futuro. Dime frecuentemente: Jesús, yo confío en ti. Lo que más daño te hace es tu razonamiento, tus propias ideas y querer resolver las cosas a tu manera. Cuando me dices: Jesús, yo confío en ti, no seas como el paciente que le pide al médico que lo cure, pero le sugiere el modo de hacerlo. Déjate llevar en mis brazos divinos. No tengas miedo. Yo te amo. Si crees que las cosas se empeoran o se complican a pesar de tu oración, sigue confiando. Cierra los ojos del alma y confía. Continúa diciéndome a toda hora: Jesús, yo confío en ti. Necesito las manos libres para poder obrar. No te ates con tus preocupaciones inútiles. Satanás quiere eso: agitarte, angustiarte, quitarte la paz. Confía solo en mí. Abandónate a mí. Yo hago los milagros en la proporción del abandono y confianza que tienes en mí. Así que no te preocupes. Echa en mí todas tus angustias y duerme tranquilo. Dime siempre: Jesús, yo confío en ti, y verás grandes milagros. Te lo prometo por mi amor.
1: Son las 12 del mediodía y 25 minutos.

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1: 12 horas, 28 minutos.

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1: Los informes estaban allí y eran malos. Malos debido a la desidia, la dejadez y a la holgazanería. Y si esos malos informes escolares eran vistos por los padres, habría fuertes castigos y no habrían vacaciones. Y los dos chicos, ambos de 12 años de edad, no hallaron mejor medio de eliminar sus notas que prendiéndole fuego al escritorio de la maestra. El fuego consumió todo el mueble y aún más, causando daños por $2,500. Pero el incendio no dio resultado. Los reportes ya estaban en la computadora. Amigo, aquí hay varias lecciones juntas. Primero, que si un escolar no se aplica a sus lecciones, no dedica tiempo a la lectura de los libros de texto, no atiende seriamente a las enseñanzas de la maestra, no puede sacar buenas notas en los exámenes. Esto se aplica, amigo, a todo, a lo largo de la vida. Segundo, que la ira es siempre mala consejera y que jugar con fuego es siempre peligroso. La quemazón del mueble pudo provocar un incendio capaz de causar grandes daños personales. Esto ya ha ocurrido. Tercero, que quemar un mal informe no soluciona el problema de fondo, que es falta de honestidad. Esta tendencia repercutirá por toda la vida. Cuarto, que con las modernas computadoras, que guardan todos los informes con más seguridad que cualquier caja fuerte, quemar papeles comprometedores es una acción inútil. Un mal récord no se borra quemando papeles si hay un sistema de seguridad que lo tiene archivado. Quinto, que lo que no ven los maestros, lo ve Dios. Y Dios tiene su forma de impresionar permanentemente en nuestra conciencia todas nuestras maldades. No hay lugar en todo el universo donde podamos escondernos de nuestra conciencia. Regresamos, amigo, a la lección poderosísima de la Biblia. Todo lo que el hombre sembrare, eso también segará. Niños y adultos, pequeños y grandes, iletrados y sabios, escuchen esto. Nadie que quebranta las leyes morales de Dios termina saliendo bien. Tarde o temprano, la computadora divina revelará todas nuestras infracciones y tras esa revelación sigue irremisiblemente el confrontamiento con el juez divino. Someta, mi amigo, su voluntad al señorío de Cristo. Él desea ser su salvador. No trate de eludir sus leyes. No trate de ignorar su persona, más bien humíllese ante él en contrito arrepentimiento. Él será su fiel amigo.
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3: Son las 12:39.

0: Estamos compartiendo la lectura de la Palabra de Dios en el Antiguo Testamento de la Biblia y en esta oportunidad les invito a que me acompañen a leer el capítulo 12 del libro de Éxodo. Libro de Éxodo, capítulo 12. Repito la cita bíblica para que pueda buscarla y de esa manera leamos juntos este capítulo del libro de Éxodo. Capítulo 12. Dice así la palabra de Dios. Habló Jehová a Moisés y a Aarón en la tierra de Egipto, diciendo, este mes os será principio de los meses. Para vosotros será este el primero en los meses del año. Hablad a toda la congregación de Israel, diciendo, en el 10 de este mes, tómese cada uno un cordero según las familias de los padres, un cordero por familia. Mas si la familia fuere tan pequeña que no baste para comer el cordero, entonces él y su vecino inmediato a su casa tomarán uno según el número de las personas, conforme al comer de cada hombre. Haréis la cuenta sobre el cordero. El animal será sin defecto. Macho de un año, lo tomaréis de las ovejas o de las cabras. Y lo guardaréis hasta el día 14 de este mes. Y lo inmolará toda la congregación del pueblo de Israel entre las dos tardes. Y tomarán de la sangre y la pondrán en los dos postes y en el dintel de las casas en que lo han de comer. Y aquella noche comerán la carne asada al fuego y panes sin levadura con hierbas amargas lo comerán. Ninguna cosa comeréis de él cruda, ni cocida en agua, sino asada al fuego, su cabeza con sus pies y sus entrañas. Ninguna cosa dejaréis de él hasta la mañana, y lo que quedare hasta la mañana lo quemaréis en el fuego, y lo comeréis así. Ceñidos vuestros lomos, vuestro calzado en vuestros pies y vuestro bordón en vuestra mano, y lo comeréis apresuradamente, es la Pascua de Jehová. Pues yo pasaré aquella noche por la tierra de Egipto y heriré a todo primogénito en la tierra de Egipto, así de los hombres como de las bestias, y ejecutaré mis juicios en todos los dioses de Egipto, yo Jehová. Y la sangre os será por señal en las casas donde vosotros estéis. Y veré la sangre y pasaré de vosotros, y no habrá en vosotros plaga de mortandad cuando hiera la tierra de Egipto. Y este día os será en memoria, y lo celebraréis como fiesta solemne para Jehová durante vuestras generaciones, por estatuto perpetuo lo celebraréis. 7 días comeréis panes sin levadura. Y así el primer día haréis que no haya levadura en vuestras casas. Porque cualquiera que comiere leudado desde el primer día hasta el séptimo será cortado de Israel. El primer día habrá santa convocación, y asimismo en el séptimo día tendréis una santa convocación. Ninguna obra se hará en ellos, excepto solamente que preparéis lo que cada cual haya de comer. Y guardaréis la fiesta de los panes sin levadura, porque en este mismo día saqué vuestras huestes de la tierra de Egipto. Por tanto, guardaréis este mandamiento en vuestras generaciones por costumbre perpetua. En el mes primero comeréis los panes sin levadura desde el día 14 del mes por la tarde hasta el 21 del mes por la tarde. Por 7 días no se hallará levadura en vuestras casas, porque cualquiera que comiere leudado, así extranjero como natural del país, será cortado de la congregación de Israel. Ninguna cosa leudada comeréis, en todas vuestras habitaciones comeréis panes sin levadura. Y Moisés convocó a todos los ancianos de Israel y les dijo, sacad y tomaos corderos por vuestras familias y sacrificad la Pascua. Y tomad un manojo de hisopo y mojadlo en la sangre que estará en un lebrillo y untad el dintel y los dos postes con la sangre que estará en el lebrillo. y ninguno de vosotros salga de las puertas de su casa hasta la mañana. Porque Jehová pasará hiriendo a los egipcios, y cuando vea la sangre en el dintel y en los dos postes, pasará Jehová a aquella puerta, y no dejará entrar al heridor en vuestras casas para herir. Guardaréis esto por estatuto perpetuo para vosotros y para vuestros hijos para siempre. Y cuando entréis en la tierra que Jehová os dará, como prometió, guardaréis este rito. Y cuando os dijeren vuestros hijos, ¿qué es este rito vuestro? Vosotros responderéis, es la víctima de la Pascua de Jehová, el cual pasó por encima de las casas de los hijos de Israel en Egipto, cuando hirió a los egipcios y libró nuestras casas. Entonces el pueblo se inclinó y adoró. Y los hijos de Israel fueron e hicieron puntualmente así, como Jehová había mandado a Moisés y a Aarón. Y aconteció que a la medianoche Jehová hirió a todo primogénito en la tierra de Egipto, desde el primogénito de Faraón que se sentaba sobre su trono, hasta el primogénito del cautivo que estaba en la cárcel, y todo primogénito de los animales. Y se levantó aquella noche Faraón, él y todos sus siervos, y todos los egipcios, y hubo un gran clamor en Egipto porque no había casa donde no hubiese un muerto. E hizo llamar a Moisés y a Aarón de noche y les dijo, salid de en medio de mi pueblo vosotros y los hijos de Israel, e id, servid a Jehová como habéis dicho. Tomad también vuestras ovejas y vuestras vacas como habéis dicho, e idos, y bendecidme también a mí. Y los egipcios apremiaban al pueblo, dándose prisa a echarlos de la tierra, porque decían, todos somos muertos. Y llevó el pueblo su masa antes que se leudase, sus masas envueltas en sus sábanas sobre sus hombros. E hicieron los hijos de Israel conforme al mandamiento de Moisés, pidiendo de los egipcios alhajas de plata y de oro y vestidos. Y Jehová dio gracia al pueblo delante de los egipcios, y les dieron cuanto pedían. Así despojaron a los egipcios. Partieron los hijos de Israel de Ramesés a Sucot, como 600,000 hombres de a pie, sin contar los niños. También subió con ellos grande multitud de toda clase de gentes, y ovejas, y muchísimo ganado. Y cocieron tortas sin levadura de la masa que habían sacado de Egipto, pues no había leudado. Porque al echarlo fuera los egipcios, no habían tenido tiempo ni para prepararse comida. El tiempo que los hijos de Israel habitaron en Egipto fue 430 años. Y pasados los 430 años, en el mismo día, todas las huestes de Jehová salieron de la tierra de Egipto. Es noche de guardar para Jehová por haberlo sacado en ella de la tierra de Egipto. Esta noche deben guardarla para Jehová todos los hijos de Israel en sus generaciones. Y Jehová dijo a Moisés y a Aarón, esta es la ordenanza de la Pascua. Ningún extraño comerá de ella. Mas todo siervo humano comprado por dinero comerá de ella, después que lo hubieres circuncidado. El extranjero y el jornalero no comerán de ella. Se comerá en una casa, y no llevarás de aquella carne fuera de ella, ni quebraréis hueso suyo. Toda la congregación de Israel lo hará. Mas si algún extranjero morare contigo y quisiere celebrar la Pascua para Jehová, séale circuncidado todo varón, y entonces la celebrará y será como uno de vuestra nación, pero ningún incircunciso comerá de ella. La misma ley será para el natural y para el extranjero que habitare entre vosotros. Así lo hicieron todos los hijos de Israel, como mandó Jehová a Moisés y a Aarón, así lo hicieron. Y en aquel mismo día sacó Jehová a los hijos de Israel de la tierra de Egipto por sus
1: 12 del mediodía con 52 minutos.

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1: Las 12:57.

0: 13 horas, 11 minutos. 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
1: Practicar lo que se predica o se habla significa que nuestras palabras y acciones tienen que estar de acuerdo. El beneficio de practicar lo que se dice trae un carácter firme, respetado, confiable e influyente. En la vida común es difícil sostener un balance entre lo que decimos y lo que hacemos. Todas somos vulnerables o débiles y tenemos un grado de lucha entre lo que deberíamos hacer y lo que realmente hacemos. ¿Por qué vivimos algo distinto a lo que decimos? Y aunque nos esforcemos por disimular, provocamos desconfianza entre nuestros familiares, amigos y compañeros de trabajo. Siempre escuchaba decir a mi madre que tus acciones no suenen más fuerte que tus palabras. Por un lado, el buen carácter de vivir lo que se predica, y por el otro, el fingir lo que no se es, tienen raíces distintas en nuestra personalidad. Igualmente, los resultados benefician a nuestros descendientes o los perjudican. Las mujeres en la actualidad nos estamos ubicando en la sociedad con mayor influencia cada año, por la gran cantidad de tareas que desarrollamos como profesionales, trabajando en oficios fuera de la casa, liderando empresas o negocios y guiando el funcionamiento de nuestras familias junto a nuestros esposos, o asumiendo la total responsabilidad cuando el hombre abandonó su puesto. Póngase a considerar qué resultado tendrá su influencia empezando por su actitud entre los que más ama, su familia, y entre los demás grupos de su vida diaria. Si vive lo que predica, es un beneficio visible. Los demás confían en usted y esperan sus opiniones, iniciativas y sugerencias. Su personalidad se enaltece. Pero si actúa irresponsablemente y pretende que le obedezcan o que confíen en lo que habla, sin garantizar con sus hechos lo que dice con su boca, los huecos de su relación social se irán agrandando y terminará resentida, altanera y muy hábil en inventar cosas para salir del paso. Fácilmente nuestras culturas admiten cambiar los valores. Los comerciales en los medios masivos prometen cosas que los productos anunciados jamás podrán darnos. Los políticos convencen de que solo votando por ellos, el país se transformará en un paraíso. Y los padres prometen a sus hijos cosas para tenerlos callados o contentos simplemente. Que tu hablar sea sí, cuando es sí, o no cuando es no, dice la Biblia. Eso es una personalidad creíble. Si es sincera, dirá que se puede o no se puede. Dirá, lo siento, o perdón, me equivoqué, sin miedo al resentimiento o a quedar en desventaja. Permanentemente nútrase de su relación con Dios cada día. Trabaje junto a Dios, aprenda sus instrucciones, use el poder espiritual que el Señor le da en su vida diaria. Dios nos llama a algo diferente, a decir y a hacer, a predicar y a hablar con el ejemplo que garantiza lo que decimos y a practicar la verdad en amor.
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2: La 1:18.

María José nació, en verdad no sentí gran alegría porque yo quería un varón. 2 días después, volví a buscar a mis dos mujeres. Una lucía pálida y la otra radiante y dormilona. En pocos meses me dejé cautivar por la sonrisa de María José. Fue entonces cuando empecé a amarla con locura. Su carita y su mirada no se apartaban ni un instante de mi pensamiento. Un día me dijo: papi, cuando cumpla 15 años, ¿cuál será mi regalo? Pero mi amor, si apenas tienes 10 añitos. Bueno, papi, tú siempre dices que el tiempo pasa volando. Y era verdad. María José tenía ya 14 años y excelentes notas escolares. Ocupaba todo el espacio en casa, en la mente y en el corazón de la familia. Especialmente el de su padre. Fue un domingo muy temprano cuando nos dirigíamos a misa. María José tropezó con algo. Eso creíamos todos. Y dio un traspié. La detuve de inmediato para que no cayera. María José fue cayendo lentamente sobre el banco y casi perdió el conocimiento. La llevamos al hospital. Allí permaneció por 10 días. Me informaron que mi hija padecía de una grave enfermedad que afectaba seriamente su corazón. Pero no era algo definitivo. Había que practicarle otras pruebas para llegar a un diagnóstico firme. Papi, voy a morir, ¿no es cierto? Eso te dijeron los médicos, ¿verdad? No, mi amor, no vas a morir. Dios, que es tan grande, no permitiría que pierda lo que más he amado en el mundo. Papá, quienes mueren van a algún lugar. Pueden ver desde lo alto a las personas queridas. ¿Sabes si pueden volver? Bueno, hija, en verdad nadie ha regresado de allá a contar algo sobre eso, pero si yo muriera, no te dejaría sola. Estando en el más allá, buscaría la manera de comunicarme contigo. En última instancia, utilizaría el viento para venir a verte. ¿El viento? ¿Y cómo harías eso, papi? No tengo la menor idea, hija. Solo sé que si algún día muero, sentirás que estoy contigo cuando un suave viento roce tu cara y una brisa fresca bese tus mejillas.

0: corazón? ¿Y de dónde saca un corazón? Ese mismo mes, María José cumpliría sus 15 años. Fue el viernes por la tarde cuando consiguieron un donante. Las cosas iban a cambiar. Y entonces, el domingo por la tarde, María José estaba operada. Éxito total. Sin embargo, papá no había vuelto por el hospital y María José lo extrañaba muchísimo. Su mami le decía que todo estaría bien y la abrazó con ternura. Más adelante, al llegar todos a casa, se sentaron en un enorme sofá y su mamá, con los ojos llenos de lágrimas, le entregó a María José una carta de su padre. María José, mi gran amor. Al momento de leer mi carta, debes tener 15 años y un corazón fuerte latiendo en tu pecho. Esa fue la promesa de los médicos que te operaron. No puedes imaginarte ni remotamente cuánto lamento no estar a tu lado en este instante. Supe que ibas a morir. Sentí que yo también moriría contigo y me preguntaba qué podía hacer. Después de tanto pensar y sentir mil cosas dentro de mí, decidí finalmente que la mejor manera de hacer algo por ti era darle respuesta a una pregunta que me hiciste cuando tenías 10 años. ¿Te acuerdas? Y a la cual no respondí. Decidí hacerte el regalo más hermoso que nadie jamás ha hecho. Mi corazón. Te regalo mi vida entera, sin condición alguna, para que hagas con ella lo que creas que es mejor. Sintiendo muchas cosas bellas y sabiendo que en el mundo lo más importante es que quieras vivir. Vive, hija. Siempre estaré a tu lado. Te amo y siempre te amaré, porque eres lo más grande y hermoso que Dios me ha dado. Te amo, María José. María José lloró todo el día y toda la noche. Al día siguiente, fue al cementerio y se sentó sobre la tumba de su papá y susurró: papi, ahora puedo comprender cuánto me amabas. Yo también te amo y te honraré para siempre. Y en ese instante, las copas de los árboles se movieron levemente y cayeron algunas flores. Sintió María José que un suave viento rozó su cara y una brisa fresca besó sus mejillas. Alzó la mirada al cielo sintiendo una paz inmensa y dio gracias a Dios por eso. Se levantó y caminó a casa con la alegría de saber que lleva en su corazón el amor más grande del mundo.
1: Una y 35 minutos.

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1: El jet de Aviaco en vuelo de Madrid a Alicante radió un mensaje pidiendo pista. No hubo respuesta. A los 15 segundos repitió el pedido. No hubo respuesta. Cada 15 segundos estuvo repitiendo el mismo pedido, pero la torre seguía silenciosa. El piloto Ramón Domínguez optó entonces por volar en círculos hasta que se aclarase la situación. Poco después, un DC-9 en vuelo desde Lisboa a Portugal tuvo que hacer la misma cosa. Al rato, otro avión en vuelo desde Cartagena, Colombia, se sumó a los dos que volaban en círculo. Al fin y de común acuerdo, los tres pilotos decidieron aterrizar con intervalo de 5 minutos cada uno. Al verse los tres pilotos en tierra, se aclaró todo el asunto. El control de tráfico del aeropuerto de Alicante estaba profundamente dormido. ¿Es bueno el sueño? Seguro que sí, mi amigo. Sin el sueño reparador de energías no podríamos vivir, pero el sueño puede también producir desastres. Más de una tropa entera ha sido acribillada porque un soldado atalaya se durmió en su puesto. Más de un barco ha encallado porque el vigía dormido no encendió la luz de la torre. Poco faltaba para que 3 aviones se estrellaran porque el encargado de la torre de Alicante estaba dormido. ¿Por qué será, amigo, que la Biblia, en forma de advertencia, habla también sobre el dormir? El pasaje dice lo siguiente: despiértate tú que duermes, y levántate de los muertos, y te alumbrará Cristo. Es que si hay casos en que en lo natural el sueño puede causar muerte, en lo espiritual es igual, con la diferencia que en lo natural solo es muerte del cuerpo, y en lo espiritual es la muerte eterna del alma. Vivir aletargado espiritualmente sin importar el estado de alma es el error más grande que el hombre puede hacer. Viene, querramos reconocerlo o no, un encuentro final con nuestro Creador. Hay un irremisible rendir de cuentas, mi amigo. Hay un juicio final. Y todos los que hemos pasado por esta vida, sin una tan sola excepción, tendremos que comparecer ante ese juez divino. Amigo, despertemos de nuestro letargo espiritual. Pidamos de Dios perdón por nuestro descuido y rindámosle nuestra vida a Cristo. Él no nos desechará, al contrario, Él mismo será nuestro abogado en ese juicio final.
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3: Es la 1:49.

0: Estamos compartiendo la lectura de la Palabra de Dios en el Antiguo Testamento. Si usted desea acompañarme, le invito a que busque en el libro de Éxodo, capítulo 13. Vamos a leer la Palabra de Dios en el libro de Éxodo, capítulo 13. Dice así la Biblia. Jehová habló a Moisés diciendo, «Conságrame todo primogénito. Cualquiera que abre matriz entre los hijos de Israel, así de los hombres como de los animales, mío es». Y Moisés dijo al pueblo, «Tened memoria de este día, en el cual habéis salido de Egipto, de la casa de servidumbre, pues Jehová os ha sacado de aquí con mano fuerte, por tanto, no comeréis leudado. Vosotros salís hoy en el mes de Abib, y cuando Jehová te hubiere metido en la tierra del Cananeo, del Eteo, del Amorreo, del Heveo y del Jebuseo, la cual juró a tus padres que te daría, tierra que destila leche y miel, harás esta celebración en este mes. 7 días comerás pan sin leudar, y el séptimo día será fiesta para Jehová. Por los 7 días se comerán los panes sin levadura, y no se verá contigo nada leudado ni levadura en todo tu territorio. Y lo contarás en aquel día a tu hijo diciendo, «Se hace esto con motivo de lo que Jehová hizo conmigo cuando me sacó de Egipto. Y te será como una señal sobre tu mano y como un memorial delante de tus ojos, para que la ley de Jehová esté en tu boca». Por cuanto con mano fuerte te sacó Jehová de Egipto. Por tanto, tú guardarás este rito en su tiempo de año en año. Y cuando Jehová te haya metido en la tierra del Cananeo, como te ha jurado a ti y a tus padres, y cuando te la hubiere dado, dedicarás a Jehová todo aquel que abriere matriz, y asimismo todo primer nacido de tus animales, los machos, serán de Jehová. Mas todo primogénito de asno redimirás con un cordero. Y si no lo redimieres, quebrarás su cerviz. También redimirás al primogénito de tus hijos. Y cuando mañana te pregunte tu hijo diciendo, ¿qué es esto? Le dirás, Jehová nos sacó con mano fuerte de Egipto, de casa de servidumbre, y endureciéndose Faraón para no dejarnos ir. Jehová hizo morir en la tierra de Egipto a todo primogénito, desde el primogénito humano hasta el primogénito de la bestia. Y por esta causa, yo sacrifico para Jehová todo primogénito macho y redimo al primogénito de mis hijos. Te será, pues, como una señal sobre tu mano y por un memorial delante de tus ojos, por cuanto Jehová nos sacó de Egipto con mano fuerte. Y luego que Faraón dejó ir al pueblo, Dios no los llevó por el camino de la tierra de los filisteos, que estaba cerca, porque dijo Dios, para que no se arrepienta el pueblo cuando vea la guerra y se vuelva a Egipto. Mas hizo Dios que el pueblo rodease por el camino del desierto del Mar Rojo, y subieron los hijos de Israel de Egipto armados. Tomó también consigo Moisés los huesos de José, el cual había juramentado a los hijos de Israel, diciendo, «Dios ciertamente os visitará, y haréis subir mis huesos de aquí con vosotros». Y partieron de Sucot, y acamparon en Etam, a la entrada del desierto. Y Jehová iba delante de ellos de día en una columna de nube para guiarlos por el camino, y de noche en una columna de fuego para alumbrarles, a fin de que anduviesen de día y de noche. Nunca se apartó de delante del pueblo la columna de nube de día, ni de noche la columna.
1: 1:00 p.m. con 57 minutos.

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1: Las 2:04.

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0: Las 14 horas, 17 minutos.
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2: ¿Ha caminado alguna vez sin saber a dónde iba? Si lo ha vivido así, sabrá entonces que no hay una respuesta lógica cuando alguien le pregunta lo que está haciendo o hacia dónde encamina su vida, porque usted misma no tiene la menor idea hacia dónde va. En una ocasión, hace muchos años, me hicieron la misma pregunta. No es que me haya molestado la pregunta en sí. En realidad, estaba definida en mi trabajo y estudiando para lo que me había propuesto hacer en mi realización personal. Pero había un ángulo que todavía no estaba cubierto y era el área emocional. Aún no me había enamorado y estaba en la espera, caminando, pero sin saber, en ese momento, hacia dónde me dirigía o en dónde encontraría el hombre con quien compartiría mi vida. Lo único que yo sabía era que Dios sí conocía mi destino y lo que Él estaba haciendo conmigo, pero no tenía la menor idea de cómo iba a lograrlo o de qué manera iba a hacer. Esta actitud era la que me mantenía continuamente a la expectativa, porque no sabía lo que Dios haría con mi vida al minuto siguiente. Cada mañana, cuando se despierta, tiene una nueva oportunidad para ponerse en marcha, aunque no sepa hacia dónde va, por el momento. Y de nada sirve preocuparse antes de salir, ni ponerse ansiosa o inquieta. Lo que sirve es despertar y poner en las manos de Dios su propia confianza. Dice la Biblia, «No se afanen por vuestra vida, que comerán, ni por el cuerpo que vestirán. La vida es más que la comida, y el cuerpo más que el vestido». En otras palabras, no se inquieten por aquellas cosas que les causan preocupación en el diario caminar. Entonces, en este punto, usted siente que tiene que preguntarle a Dios qué es lo que Él piensa hacer. Y Él nunca se lo va a decir como usted cree que lo tiene que hacer. Él no le contará todos los proyectos que va a realizar. Tan solo Él le va a revelar quién es Él. ¿Cree usted en un Dios de milagros que le impulsa a caminar solo en obediencia hasta el momento en que para usted sea tan natural esa disciplina que lo verá actuando paso a paso y en cada circunstancia? A Abraham, en la Biblia, le sucedió lo mismo. Dios lo llamó y le dijo, «Vete de tu tierra y de tu parentela y de la casa de tu padre a la tierra que te mostraré, y haré de ti una nación grande, y te bendeciré y engrandeceré tu nombre, y serás bendición». Y Abraham así lo hizo, pero no a tientas o quejándose o pensando que le vendría una desgracia, sino lo hizo creyendo que quien le daba esa orden sabía y conocía su destino y su propósito para él. Tenga la seguridad de que Dios es siempre el que usted sabe que es cuando está muy cerca de Él. Piense por un momento qué irrespetuosa e impertinente es nuestra ansiedad e inquietud ante la preocupación o ante lo desconocido. Cuando salga y camine sin conocer todavía su destino, hágalo en la buena disposición de depender absolutamente de Dios. Tiene que aprender a salir de esta manera por la vida, abandonando sus propias convicciones y métodos, hasta que llegue al punto en que nada se interponga en su fe, entre usted y Dios.
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La vida verdaderamente también es como un tren. Y yo sé que esta historia te va a gustar mucho. Es el tren de la vida. Fíjate que sí es cierto. Cuando entramos a nuestra vida, cuando llegamos al tren de la vida, nos reciben nuestros padres. Y van en el mismo vagón que nosotros. Y nos emocionamos mucho. Y creemos que ellos van a ser eternos, que van a estarnos acompañando durante todo el camino, durante todo el viaje. Pero la verdad es muy diferente y muchos ya lo vivieron. Un día se bajan para nunca más volver a subirse. Y sufrimos mucho, pero nos quedan nuestros recuerdos, los valores. Al tren de la vida suben nuestros hermanos, amigos, la persona que decide compartir contigo el viaje y se sienta a tu lado, tu esposa, tu esposo, tus mejores amigos. Qué ironías de la vida, ¿eh? Porque a veces la gente que amamos se encuentra en otros vagones y podemos ir a visitarlos, a veces vamos, pero a veces los olvidamos. Olvidamos que están en otro vagón y rara vez vamos. Y el día que vamos, el asiento de al lado se encuentra ocupado por otra persona. Y nada más suspiramos y decimos, se me hace que no he sido un buen amigo para ti. ¿Sabes cuál es la gran interrogante? Que no sabemos qué día nos vamos a bajar. ¿Cuándo vamos a llegar a la estación final? Esa es una gran interrogante y peor tantito, que no sabemos ni queremos saber cuándo nuestros seres queridos se van a bajar. Y creemos que son eternos. Y para que sigan con nosotros tenemos que cuidar detalles, decir te quiero, ser expresivos, decir que eres parte importante de mi vida, si no se harta. Pero yo estoy seguro que un día vamos a llegar a la estación final. Se va a detener nuestro tren de la vida, nos vamos a bajar y van a estar esos seres que se adelantaron con los brazos abiertos y nos van a decir, ¿cómo te fue? ¿Disfrutaste el camino? Y me van a abrazar y mi mamita me va a llenar de besos, yo estoy seguro. Pero también sé que en esa estación final va a estar nuestro Creador. Yo no sé ni quiero imaginarme cómo es el juicio final. Pero lo que sí estoy seguro, muchachas, muchachos, es que me va a pedir cuentas de qué tan feliz fuimos, de qué tan feliz fui. Eso sí me va a pedir cuenta, cuánto amé, cuánto quise, cuánto trascendí en los demás, qué tan feliz hice a la gente que va en el vagón mío y en otros vagones. Dejaste huella, eso, así es como se me va a juzgar en el amor. ¿Saben qué les deseo de corazón a todos ustedes? Que tengan un feliz viaje, que Dios bendiga sus pasos, que Dios bendiga sus decisiones. Muchas gracias. Muchas gracias.

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1: Por arriba el cielo inmenso estaba nublado y negro. Por debajo el Golfo de México estaba airado y tormentoso. Y la pequeña barca pesquera estaba a la deriva, sin motor y sin velas. El frío era congelante y la sal del mar penetraba hasta los huesos. José Morales de Matamoros, México, y su compañero Francisco San Juan pensaron en Dios. Otra cosa no podían hacer. Y con una oración en sus labios, lanzaron al mar el anzuelo y cogieron un tiburón. Esta para ellos era una respuesta de Dios. Durante 12 días el tiburón era su única sustancia. A los 12 días fueron salvados. Con una oración y con carne de tiburón, dijo después José, es posible sobrevivir. Hay varios refranes que se aplican aquí. Uno dice, cuando hay hambre, no hay pan duro. Otro, cuando el hambre muerde, cualquier comida sabe bien. Otro aún dice, la necesidad agudiza el ingenio. Amigo, cuando la vida está en juego, el hombre se ingenia cualquier cosa para sobrevivir. La historia de Sansón en la Biblia tiene un refrán interesante. Dice, del devorador salió comida y del fuerte salió dulzura. Fue el enigma que Sansón les propuso a los filisteos cuando, habiendo matado un león, halló después en el cuerpo muerto del león un enjambre de abejas. El caso de José y Francisco fue algo parecido. El tiburón es llamado el tigre de los mares. Es un animal devorador por excelencia. Devora todo lo que cae entre sus mandíbulas. Para José y Francisco, el tiburón les sirvió de comida durante 12 días. ¿Puede algo que en sí es malo servir para algo bueno? Para el que tiene confianza en Dios, sí, mi amigo. La Biblia dice, a los que aman a Dios, todas las cosas les ayudan a bien. Así, amigo, puede pasar con cualquier cosa en la vida. Un revés inesperado no debe servir nunca para amargar y derrotar y destruir. Se puede sacar fuerzas de flaqueza y se puede obtener bendición de lo que parece maldición. Si se tiene real fe en Cristo Jesús, se puede aceptar los reveses de la vida y cambiarlos en situaciones provechosas. Del devorador salió comida, dijo Sansón. Igualmente, de la desgracia puede brotar victoria. Cuando Cristo es Dios, todo obra para bien.
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3: Son las 2:59.

0: Nosotros que hemos confiado en el Señor, tenemos a alguien poderoso que se llama Jesucristo. Gloria al Señor. Aquellos que están allá afuera, mi amado hermano, les llega la tristeza, la alegría de ellos es echarse la pacha. Pero eso no les basta, mi amado hermano, porque en lugar de mejorar, siguen peor. Pero nosotros que tenemos aquí al Padre, al Hijo, al Espíritu Santo, los regocijamos porque Él nos da la fuerza, nos da la ayuda. Cuando le llamamos, Él está con nosotros. Gloria al Señor. Así lo voy a invitar, mi amado hermano, en esta hora que abran la palabra de Dios. Allí en Isaías, mi amado hermano, profeta de Isaías, capítulo 24, vamos a estar leyendo la palabra de Dios. En el versículo 2 y versículo 3 vamos a estar leyendo en esta hora la bendita palabra que edifica y llama la atención también para cada uno de nosotros. Gloria al Señor. Bendito sea el nombre de Dios. Gloria a Dios. Cuando lo tengan listo, me pueden decir amén, amados hermanos, en esta hora, para poder todos, gloria al Señor, leer la palabra de Dios todos juntos, como dice la palabra bendita de Dios. Cuando lo tengan listo, me pueden decir amén. Gloria al Señor. La palabra de Dios se lee en el nombre del Padre y del Hijo y del Espíritu Santo que está en medio nuestro, y la iglesia dice amén. Gloria al Señor. Y sacudirá así como el pueblo, también al sacerdote como al siervo, así a su amo como a la criada, a su ama como el que compra, el que vende, como el que presta, el que toma prestado, como al que da. O logró así al que lo recibe. Versículo 1. He aquí que Jehová vacía la tierra y la desnuda y trastorna su faz y hace esparcir a sus moradores. Gloria al Señor. Versículo 3. La tierra será eternamente vaciada y completamente saqueada, porque Jehová ha pronunciado esta palabra. Padre, en el nombre de Jesús, te doy gracias, mi Dios amado, en esta hora que tú permites darme la oportunidad, Padre, de poder estar, Señor eterno, trayendo este mensaje, Padre, la gloria, para aquel oyente que está sintonizándolo, mi Dios, para todo aquel amigo, mi Dios de gloria, que puede escuchar esta palabra de alerta, Padre amado. El sufrimiento, Padre, que el pecador tendrá en ese día que se aproxima, Padre. Pero tú que has creado, mi Padre, la gloria al ser humano para que sea salvo, Padre, siempre sigues, Padre, la gloria, esperando al pecador que venga delante de ti, Señor amado, para que escape de esa ira que ya está, Padre, la gloria, en tu palabra destinada para ese gran día que tú presentarás para aquel impío, para el pecador, para todo aquel, Señor amado, que no quiere entender de tu palabra que tú eres el soberano, el que reinas por todos los siglos de los siglo, Padre. Pero sabemos, mi Dios de gloria, que mientras tu palabra es predicada, hay oportunidad para el oyente, hay oportunidad para todo aquel, Señor amado, el pecador, Dios mío. Por eso pedimos en esta hora, Padre, que esta palabra es para las naciones, para los presidentes, Señor amado, que gobiernan a cada país, Señor, al contorno del mundo, mi Dios de gloria. Padre, en el nombre de Jesús de Nazaret, yo pido, mi Dios de gloria, que pongas palabra fresca en esta hora en mis labios, Señor amado, para que tú administres, para la gloria, para que los que estamos en medio de este lugar, Señor amado, reunidos, podamos entender y escapar de esa ira tuya, Padre, que viene para el mundo entero, Padre, en el nombre de Jesús de Nazaret. Yo te pido, Padre, que mientras tu palabra sea predicada, pongas ángeles al contorno de este lugar, Señor eterno, por medio de tu palabra, Dios mío, para que todo aquello que quiera venir en contra de tu palabra, aquellos espíritus inmundos, toda malicia del maligno, se va fuera por el poder de tu palabra, en el nombre de Jesús. Amén y amén. Puede tomar su asiento, mi amado hermano, en esta hora. Vamos a hablar como tema de este mensaje: el gran día de Jehová se acerca. Bendito Dios. Nosotros, mi amado hermano, miramos ahora en, vamos a, para ir al mensaje, quiero introducir algo de los acontecimientos que están sucediendo hoy al contorno de todo el mundo. En cada país, mi amado hermano, se están viendo que las alarmas están sonando en diferentes ciudades, en diferentes países, mi amado hermano. Las alarmas se están alertando, mi amado hermano, porque están sonando por los terremotos, por lo que está aconteciendo a todo nivel del mundo, mi amado hermano. Eso a nosotros da a entender que la venida de Cristo está por venir, porque la palabra dice, mi amado hermano, que todo lo que estamos viendo son principios de dolores, mi amado hermano. Esto no es nada ahorita lo que se está viendo, porque vienen días terribles, mi amado hermano, pero la iglesia que está en Jesucristo, mi amado hermano, Cristo ha prometido que Él va a sonar una trompeta, para el que esté preparado será levantado, mi amado hermano, seremos transformados en las nubes, que nosotros no vamos a vivir ese gran día que Jehová Dios tiene destinado para el pecador, para el perverso que existe en este mundo, mi amado hermano. Nosotros, amados hermanos, hemos visto, gloria al Señor, durante nosotros hemos crecido, mi amado hermano, hemos visto terremotos, hemos visto guerra, mi amado hermano. Ahora nosotros nos damos cuenta que el coronavirus, mi amado hermano, nosotros podemos ver en las encuestas, mi amado hermano, se da el caso que han fallecido 25 millones de habitantes, mi amado hermano, en todo el mundo. Las personas que han sido contagiadas son 247 millones de personas contagiadas de ese virus, mi amado hermano. Pero Dios, mi amado hermano, está mandando todas estas cosas para que usted y yo los pongamos alerta. Los pongamos alerta, mi amado hermano, porque la palabra del Señor, mi amado hermano, lo habla en San Mateo, mi amado hermano, que vendrá pestilencia, vendrá hambre, pero esto es principio de dolor para la tierra, para el que habita en este mundo, mi amado hermano, quiero decirte que venga lo que venga, pero nosotros tenemos a un Dios que Él lo guarda, lo guía, aunque venga lo que venga, pero su palabra prometida, que el que está, mi amado hermano, el que es hijo de Dios, Dios tiene el cuidado de cada uno de ustedes, de cada uno de nosotros. Ahora, eso es el coronavirus. Mi amado hermano, si se lo da, miramos las redes sociales, cómo está muriendo gente. Nosotros miramos ahora el terremoto que acaba de acontecer, mi amado hermano, porque, mi amado hermano, el hombre está traspasando los límites de Dios. Y por eso está cayendo juicios a veces, mi amado hermano, en los países, en los estados, en contorno del mundo. ¿Por qué? Porque el hombre está quebrantando la palabra de Dios. Mi amado hermano, Dios ha establecido los estatutos, ha puesto leyes, pero el hombre quiere salir más allá que Dios. Pero a mi Dios no puede ganarle nadie, porque, mi amado hermano, Él es el creador de los cielos, Él es el creador de la tierra, Él es el creador de la mar, Él es el creador de todo lo que usted mira, Él es el creador de mi vida, de su vida, mi amado hermano, de Él es todo. Gloria al Señor. Por eso, mi amado hermano, no se crea más inteligente, mi amado hermano, que Dios. No, mi amado hermano, el hombre está quebrantando las leyes establecidas. Por eso, mi amado hermano, nosotros miramos gobiernos, gloria al Señor, que se están viendo, o gobiernos que se están haciendo millonarios, y la gente pobre se está muriendo de hambre. Pero, mi amado hermano, viene ese gran día para esas naciones, viene día terrible para estos estos hombres perversos que están llevando a las naciones, mi amado hermano, ha pervertido. Gloria al Señor. Pero gloria al Señor, mi amado hermano. Estas son 33,000 y algo de personas que murieron por matar a 24 cristianos, por predicar la palabra de Dios. Hace poco yo lo volví a decir y lo estoy recalcando para que mire cómo está llegando, cómo están viniendo los juicios a la tierra por la culpa del hombre. Mi amado hermano, mire, por predicar la palabra del Señor, 24 hombres fueron muertos. Ok, fueron muertos, pero no pasó mucho, mi amado hermano, que Dios mandó algo, porque su palabra tiene que ser cumplida. La palabra se tiene que cumplir, que de Dios nadie se burla. Gloria al Señor. Ahora nosotros miramos, mi amado hermano, lo que aconteció en Brasil también, mi amado hermano, mi amado hermano, blasfemando, mi amado hermano, en esa caravana de brujos, mi amado hermano, lo que se vio, mi amado hermano, algo que blasfemaron, que alguien que llevaba, que iba adelante como Jesús, burlándose, mi amado hermano, pero en las encuestas que ese hombre ya murió, mi amado hermano, porque de Dios nadie se burla. Y horas después acontece, mi amado hermano, que viene agua y empieza a destruir hogares, casas, todo, mi amado hermano. ¿Y dónde están los brujos? Huyendo. ¿Y qué nos dicen? Que tienen poder. Por eso, mi amado hermano, el Dios aquí en nosotros es real. Ese Dios aquí en nosotros es poderoso. Y por eso no los podemos burlar de Dios. Gloria al Señor. Ahora nosotros vamos a adentrar al mensaje, amados hermanos. Aquí nosotros miramos, mi amado hermano, una profecía. Hay 11 profecías. Del versículo 1 para acá podemos ver, mi amado hermano, 11 profecías que habla la palabra de Dios. Pero este, el 24, está hablando de la gran tribulación del hombre pecador, que, mi amado hermano, se ha burlado de Dios. Y de puede pasar que hasta alguno de nosotros va a ver eso. Si se queda, se anda de pícaro. ¿Por qué, mi amado hermano? Porque ese es el gran día que viene, que está hablando la palabra de Dios. Ahora nosotros miramos, amados hermanos, 11 países, gloria al Señor, que rodeaban al pueblo de Israel. Yo lo noté, mi amado hermano, para que miremos, gloria al Señor, el significado de cada país. Gloria al Señor, 11 naciones que rodean a Israel. Gloria al Señor, mi amado hermano. Nosotros miramos el país, mi amado hermano, Babilonia, representa las religiones falsas idólatras. Gloria al Señor. Número 2, Palestina representa la religión apóstata. Nosotros miramos, mi amado hermano, la tercera, Moab, representa la religión formal. Tendrá apariencia de piedad, pero negarán de la fe de Cristo. Número 4, Damasco representa transigencia, actitud de tolerancia, consentimiento dentro de las iglesias. Número 5, Etiopía representa las visiones religiosas. Número 6, Egipto representa las vanidades del mundo. Número 7, Persia representa lujurias, deseos y actitudes sexuales, deseos deshonestos, apasionados. Número 8, Edom representa la carne, hombres sin misericordia. El juicio de Dios cayó sobre ellos sin quedar un habitante. En el libro de Audías lo habla. Número 9, Arabia representa las guerras y los que buscan la paz. Jerusalén representa la política religiosa, el valle de las naciones. Número 11, Tiro representa el comercio de las naciones. Es algo que no fue de la noche a la mañana, hermanos, me metí a estudiar. Porque, mi amado hermano, esos son los que están al contorno de Israel. Si nosotros miramos, amado hermano, que Dios en el, hasta el capítulo 23, nosotros miramos las 11 profecías que Jehová Dios habla. Mi amado hermano, nosotros miramos que Dios, para traer juicio a una tierra, primero tiene a sus profetas, primero tiene a los que predican la palabra de Dios. ¿Por qué, mi amado hermano? Para que antes pase algo a tu vida, te quiero decir algo, mi amado hermano, que siempre el que tienes a la par tuya te va a aconsejar dónde estás caminando. Antes que pases algo terrible en tu vida. Porque, mi amado hermano, Dios no va a tratar de un solo a la primera. No, mi amado, Dios es un Dios de oportunidades. Dios es un Dios de oportunidades, amados hermanos. ¿Por qué? Porque ese es el Dios a quien nosotros servimos. Pero mire, el hombre ha querido romper lo que la palabra de Dios dice. La palabra de Dios dice, mi amado hermano, que Él es el Dios de poder. Mi amado hermano, cuando nosotros leemos la palabra del Señor, no podemos cambiarla. Nosotros como predicadores, yo no le puedo hablar bonito a usted si usted está caminando mal. Yo no puedo. ¿Por qué, mi amado hermano? Yo se lo he dicho a mi hermano Abenego, yo se lo he dicho, que Dios ha tenido misericordia, que Dios le da oportunidad, pero le decíamos el día de ayer que el día, si no se afirma, le va a llegar el día. No es que uno se lo desee, porque la palabra de Dios dice que Dios es un Dios de misericordia. Gloria al Señor. Pero sabemos, mi amado hermano, que lo que nosotros podemos ver hoy en este día, en la palabra de Dios, las consecuencias que vendrán sobre la tierra son, mi amado hermano, lo que va a acontecer. Por eso nosotros, amados hermanos, tenemos que seguir para no ver todas esas cosas que van a seguir, van a acontecer. Porque vienen días terribles, mis amados hermanos, y la palabra de Dios está hablando, gloria al Señor, de ese juicio final que vendrá. Y si nosotros no queremos ver eso, mi amado hermano, tenemos que purificar nuestra vida. Debemos, mi amado hermano, de seguir adelante, gloria al Señor. Yo sé, mi amado hermano, que muchas veces nosotros ignoramos la venida de Cristo, pero la palabra de Dios dice que tarde o temprano eso va a acontecer. Eso va a acontecer, mi amado hermano. Eso no es un juego. ¿Por qué, mi amado hermano? Pero la gente se burla de todo eso. No, mi amado hermano. ¿Por qué? Porque yo le digo, ahora vamos a adentrar, mi amado hermano. Si ustedes, amados hermanos, los diéramos cuenta lo que la palabra de Dios dice, Dios está empezando a tratar con cada nación ya. El hombre ha querido, mi amado hermano, ha querido, como le vuelvo a decir, ser más inteligente que Dios, pero no han podido. No han podido. Mire, por eso yo le digo, mire, los hombres ahora, hablando de los presidentes perversos, que si no se arrepienten, se los va a llevar, como dice el diablo. Eso dice la palabra de Dios. ¿Por qué? Porque no puede cambiar la palabra de Dios. ¿Por qué, amado hermano? La Biblia dice en Génesis capítulo 1, oiga bien, el versículo 27 dice: y creó Dios al hombre, lo creó varón y hembra. Pero el hombre perverso hoy en día está, mi amado hermano, aprobando leyes para que el hombre, mi amado hermano, que es del otro bando, mi amado hermano, se case con otro hombre. Eso es algo que no existe en la Biblia. Y nosotros, mi amado hermano, estamos viendo todas esas cosas en diferentes países, en aquí en estado de Estados Unidos, mi amado hermano, aprobando leyes. Se están viendo cosas, mi amado hermano. Hoy, mi amado hermano, hoy queremos ver. Hoy, mi amado hermano, hemos visto tantas cosas. Hoy el hombre ya, mi amado hermano, ya no quiere orinar parado. Hoy quiere orinar acurrucado. La hembra ya no quiere orinar acurrucada, ya quiere orinar parado. Pero la Biblia a mí me dice que lo creó varón y hembra. Eso dice la palabra de Dios. Por eso están aconteciendo juicios, mi amado hermano. Por eso está descendiendo juicio sobre la tierra, por las leyes de estos hombres perversos que están aplicando esas leyes.
1: Eso se lo hace 15 días lo tenía, mi amado hermano, ese mensaje. Pero no me aguantaba, mi amado hermano, ya lo tiré a la radio. Como le digo, es muy importante, mi amado hermano, que el hombre que es homosexual, la lesbiana, la prostituta, entienda que tiene oportunidad cuando, mi amado hermano, ellos reconozcan que mi Dios es un Dios de misericordia. Pero no, mi amado hermano, no podemos nosotros, gloria al Señor. Siempre he dicho esto, la palabra de Dios es la palabra de Dios. Yo no puedo acomodarla solo porque, mi amado hermano, mi familia es así. No, la Biblia a mí me dice y yo voy a predicar lo que la palabra de Dios dice. Eso dice la palabra de Dios. Por eso están aconteciendo tantas cosas en todo el mundo. Mi amado hermano, ¿cuántas vemos como el asesino quitándole la vida al ser humano? Presidentes, mi amado hermano, quedándose con el dinero, sacando a las naciones, mi amado hermano, a una pobreza. Cuando muchas veces, mi amado hermano, nosotros miramos que el gran día para ellos viene si no se arrepienten. El gran día se acerca, amado hermano, pero ese gran día usted no lo vaya a pasar. No lo vaya ni intente, mi amado hermano, a decir: no, estoy desanimado, ya no voy a seguir adelante. No le dé lugar al diablo. No le dé lugar al diablo. ¿Por qué, mi amado hermano? Porque el diablo es bien astuto. El diablo, mi amado hermano, quiero decirle que él no tiene misericordia de usted. Él quiere matarlo y lo quiere matar. Decía Héctor de la Cruz: hasta con toda ropa él lo quiere llevar a la tumba. Él es un abusivo. Pero, mi amado hermano, nosotros que estamos en Cristo Jesús, estamos viendo muchas cosas que están aconteciendo. Nosotros miramos Apocalipsis, de ese gran día que se aproxima. Allí habla del capítulo 8. Nosotros miramos las cosas que van a acontecer. Nosotros miramos que cada ángel trae algo para la tierra. Mi amado hermano, pero nosotros que estamos en Cristo Jesús tenemos la oportunidad. Así que, mi amado hermano, yo quiero decir en esta hora, yo por eso es muy importante que usted ponga alerta a lo que está aconteciendo alrededor del mundo. No esté jugando con Dios. No juegue con Dios. Porque si usted anda jugando con Dios, mi amado hermano, el día de mañana va a ser tarde para usted. Va a ser tarde. ¿Por qué, mi amado hermano? Porque nosotros sabemos, gloria al Señor, que nosotros le servimos a un Dios poderoso. Nosotros, mi amado hermano, nosotros no nos merecíamos estar acá. Mira, mi amado hermano, esa palabra, el Mesías vino, gloria al Señor, para el pueblo de Israel, gloria al Señor. Pero ellos despreciaron esa salvación. Ahora nosotros somos tres veces dichosos. Mi amado, somos dichosos porque el Hijo de Dios los hizo hijos de Dios. Y hay noticias buenas para usted y para mí. Romanos 8:1 dice: porque ninguna condenación hay para los que están en Cristo Jesús, para los que no andan conforme a la carne, sino conforme al Espíritu. No hay condenación para usted, pero de usted va a depender si usted pierde su salvación. Porque ya Cristo ya hizo todo. Por eso, cuando venimos a Cristo, nosotros ya somos salvos, pero de nosotros va a depender. De nosotros va a depender, mi amado hermano. Por eso el apóstol Pablo dice, tal vez algunos, mi amado hermano, de donde el apóstol Pablo habla de esa palabra, tal vez algunos, mi amado hermano, se sentían discriminados por los que estaban como líderes, mi amado hermano, y se sentían dismenos. Pero quiero decirle, mi amado hermano, que el apóstol Pablo les recargó todavía y les dice: pues ninguna condenación hay para los que están en Cristo Jesús. La pregunta aquí es: ¿usted está en Cristo Jesús? Esa es la pregunta que tenemos que hacerlo. ¿Está en Cristo Jesús usted? Porque la Biblia dice, Romanos 8:14, habla también: porque los que son guiados por el Espíritu de Dios, estos son hijos de Dios. ¿Por cuál Espíritu usted es guiado? ¿Por el Espíritu de su emoción? ¿O por la carne? ¿O por el Espíritu de Dios? Fíjese que yo siempre me gusta hablar esto, siempre hablamos en el trabajo de tantas cosas que están aconteciendo alrededor del mundo. Porque es muy importante, mi amado hermano, ver las cosas que están sucediendo, mi amado hermano. ¿Por qué le digo esto? Porque muchas veces, tal vez algunos de aquí no tienen lugar para ver las noticias. Pero mi amado hermano, quiero decirle que es muy importante poner oído a lo que está sucediendo. La Biblia a mí me dice en según San Mateo capítulo 24, mi amado hermano, que oiremos rumores de guerra. Pero hay hombres presidentes, mi amado hermano, que se creen la divina garza, sacando los mejores, mi amado hermano, mejores misiles, mejores aviones, pero Dios les está bajando el orgullo. Si nosotros miramos esos dos países que están peleando, tiene un avión, mi amado hermano, de millones y fue derribado. Dios quiere decir que de Dios nadie se burla. El hombre puede crear lo más, lo mejor para ellos que dicen, pero Dios es el que tiene la palabra. Es que, mi amado hermano, Dios no puede ser burlado. El hombre, mi amado hermano, podemos ver que ha querido traspasar las rayas de Dios. Si usted, mi amado hermano, le digo en esta hora, aquí está la pared, aquí está la pared, y usted por picardía quiere romper ahí para pasar para allá, usted va a tener consecuencia. Porque yo sería uno que le llamaría a la policía, ¿qué está haciendo ahí rompiendo? Tendría consecuencia. Y así mismo el hombre, mi amado hermano, usted sabe que si usted tiene, mi amado hermano, está allí, la pared allí, que no hay paso, y que está haciendo, traspasando para allá. Y así es el hombre perverso, mi amado hermano, el hombre pícaro, traspasando los estatutos establecidos de Dios. Mi amado hermano, lo que dice la palabra del Señor, que hay leyes establecidas. Y por eso, y mi amado hermano, pero hoy quiero decirle en esta hora que para el hombre pecador todavía hay oportunidad. Para el brujo, para el hechicero, hay oportunidad. ¿Sabe quién no tiene oportunidad? Es el diablo. Él sí ya no tiene oportunidad. Pero el brujo, el hechicero, el santero, el adivino, tiene oportunidad todavía. ¿Por qué, mi amado hermano? Porque el diablo ha engañado a toda esta gente. Mire, yo les decía a mis hermanos, yo les hacía ver, mi amado hermano, que ya ve que a veces cuando uno está viendo a un video, mi amado hermano, luego corre otro video, mi amado hermano, y aparece, mi amado hermano, un mentado a Víctor Damián, sacerdote satanista, gloria al Señor, de Colombia, me parece, gloria a Dios, engañando a la humanidad, que nosotros, el Dios que servimos, es mentiroso, porque su Señor sí cumple. Porque quieres ser rico, venga acá. Quieres tener mujer, ven acá. Quieres tener lo que le pone tantas cosas. Como el hombre está engañando al ser humano, Satanás se ha levantado porque le queda poco tiempo. La Biblia dice Apocalipsis 12:12, porque el diablo ha descendido con gran ira en la tierra, porque le queda poco tiempo. Mi amado hermano, nosotros que estamos sirviendo a Dios, no los descontrolemos, no los desenfoquemos. Mi amado hermano, sirva a Dios de corazón. Sírvale a Dios, que no le importe quién esté a la par, que no le importe quién no viene. Usted está peleando su salvación por usted mismo. Usted no está peleando la salvación porque tiene a su lado. La Biblia dice que la palabra de Dios lo dice, que la salvación es personal. La Biblia lo

No dice eso. La Biblia no dice eso. La Biblia vino, mi amado hermano, recarga y dice la palabra de Dios, que Dios vino predicando el Evangelio en Marcos capítulo 1. Mi amado hermano, nosotros leemos donde dice la palabra de Dios que cuando Juan el Bautista fue encarcelado, gloria al Señor, pero Satanás pensó que encarcelando a Juan el Bautista se iba a parar de predicar la palabra. No, mi amado hermano, porque la palabra de Dios se cumplió, que vino el Hijo de Dios a tomar lugar para predicar la palabra de Dios. Eso es lo que nosotros miramos, que la palabra de Dios es tan linda, maravillosa. Cuando lo damos cuenta, mi amado hermano, que pensaron aquellos religiosos que con llevar a Juan el Bautista atrás unas rejas, pensaron que ya se iba a terminar, cuando les decía arrepentidos y convertidos, generación de víbora. Pero vino el maestro predicándoles también, gloria a Dios, que se arrepintieran, gloria al Señor. El maestro apareció, mi amado hermano, con la misma palabra de Juan el Bautista, predicando el Evangelio para que el ser humano se salve, gloria al Señor. Y aún no quisieron entender, mi amado hermano, como muchos de nosotros habemos aquí. Mensaje tras mensaje, mensaje, enseñanza, mi amado hermano. Los hermanos se dan todo, cuántas horas estudiando para traerle un mensaje y que usted lo escuche y que le entre por el oído y que le salga por el otro lado, mi amado hermano. Y el día de mañana se le pregunta qué fue la predicación. No sé, porque usted andaba pajareando. Su mentalidad está en otro lado, no está aquí. No, mi amado hermano, nosotros tenemos que ver el sacrificio de Cristo que vino para predicar el Evangelio. Y por eso, Evangelio, nosotros somos salvos. Somos salvos, mi amado hermano. Yo le doy gracias a Dios, mi amado hermano, porque ese Cristo es el que yo predico. Ese Cristo, mi amado hermano, donde, mi amado hermano, el vicio me estaba destruyendo. Pero cuando vino Cristo a mi vida, mi amado hermano, no es que yo lo busqué, es que Él tuvo misericordia y se me presentó, gloria al Señor. Pero yo lo aproveché. ¿Sabe por qué? Porque solo allí hay perdón de pecado. Solo allí está la vida eterna. En ningún otro hombre, en ninguna religión, en ninguna secta hay salvación más que Cristo Jesús. Solo en Jesucristo. Aquí usted no ande debatiendo por religiones, por lo mejor, no, mi amado hermano. Aquí el único mejor se llama Jesucristo. Él es el único. Mi amado hermano, el Papa puede venir, mi amado hermano, pero, mi amado hermano, quiero decirle que ellos, si no se arrepienten, mi amado hermano, quiero decirle que tendrán su parte también, como dice la Biblia, en ese lago de fuego. Tenemos que hablarlo porque la Biblia habla de ese infierno. Apocalipsis 20, 15. Y el que no se haya inscrito en el libro de la vida fue lanzado al lago de fuego. Y usted sabe el resto. Que arde con fuego y azufre. ¿Cuántos han ido a ver en los volcanes donde sale agua caliente? No sé si alguno de ustedes ha visto eso. Que tira lodo, pero las aguas calientes, mi amado hermano. Ese es algo nomás. Algo que se mira. Yo he observado allá en El Salvador, hay cerros, mi amado hermano, donde pasan así los arroyos, dicen ustedes. Yo le decimos las quebradas. Hermano, hirviendo el lodo. Eso permanece, no es que haya salido eso desde que me recuerdo, ha existido. Mi amado hermano, y eso es algo que va a acontecer. Y por eso no descuide esa salvación, mi amado hermano. No se vaya a quedar para ese gran día que ya Jehová tiene destinado para el pecador. Dios no quiere que nadie se pierda. Dios quiere que todos vengamos, que procedamos al arrepentimiento para la vida eterna. Eso es lo que Cristo hace, mi amado hermano. Por eso yo le puedo decir, mire, mi amado hermano, no espere de, como dice la Biblia allí, mi amado hermano, en Apocalipsis 8, nosotros miramos las cosas que se van a descender sobre la tierra, mi amado hermano. Mira, mi amado hermano, la Biblia dice que la tercera parte del ser humano

humano va a ser muerto. Eso dice la Biblia. Imagínese, día terrible. Pero gracias al Señor porque somos salvos. En aquel día vamos a venir a reinar con Cristo. En ese día que Dios ha prometido en su palabra, nosotros, mi amado hermano, somos herederos de esa tierra nueva y cielo nuevo que dice la palabra de Dios. Es alegre, hermano. ¿Por qué? Porque esa es la palabra de Dios. Mi amado hermano, nosotros podemos ver, si usted toca la cocina, mi amado hermano, que está hirviendo esa agua o se quema o le topan allí en la parrilla de la cocina, mi amado hermano, usted va a llorar por el dolor. Y allí que dice la Biblia que por toda la eternidad será el lloro y el crujir de dientes para ser del ser humano que está metido allí. Es que, mi amado hermano, nosotros no queramos jugar con la palabra de Dios. No juegue con la palabra de Dios. Si la palabra a mí me dice que es blanco, es blanco. Porque lo habla Isaías también. Si tus pecados, dice, se da cuenta. Y si tú vienes a Cristo, dice que te perdonará y lo hará blanco como la lana. Por tan pícaro que usted sea, pero Dios lo perdona si se arrepiente. Pero si sigue el mismo pícaro, como decimos nosotros, la cabrita. Sí, porque la cabrita ratito está tranquilita, pastor. Tranquilito. No sé, ¿quiénes han tenido cabra? Un vecino tenía cabra, nada. Tranquilo, la dejaban ahí. Cuando miraba el pase, brincaba donde nosotros a comerse todos los ayotes. Sí, se comía todo. Él se sacaba hasta la ropa de donde mi mamá lo tendía. Sí. Pero, mis hermanos, nosotros tenemos que seguir adelante. Venga lo que venga. No se quede para ese gran día que ya Jehová ya tiene establecido que va a acontecer. Por eso es muy importante, mi amado hermano. Por eso dice la palabra de Dios en el versículo 6. Por esta causa la maldición consumió la tierra y sus moradores fueron asolados. Por esta causa fueron consumidos los habitantes de la tierra y disminuyeron los hombres. ¿Se da cuenta? Ahí hay profecía también. Si nosotros miramos de los predicadores que van a salir de las 12 tribus, nosotros, bueno, allí más o menos podemos ver de que ellos van a reinar, van a venir a predicar el evangelio después del arrebatamiento. Pero, mi amado hermano, eso no les da seguridad que ellos van a permanecer, los van a matar también. Pero lo más lindo es que van a resucitar. Eso dice la palabra de Dios. Entonces nosotros, mis amados hermanos, para no ver ese gran día que ya está destinado para la humanidad perversa, si le digo en esta hora, estudie la palabra de Dios y se va a dar cuenta, porque muchas veces a mí me han dicho, Dios no vino, Jesús no habló de infierno. ¿Quién dice que no habló de infierno? ¿Sí? Si nosotros leemos en Lucas, me parece que eso 24, 23, Jesús les dijo, hijos del infierno, les dijo a aquellos religiosos. Se los dijo, porque en ellos no había verdad, había puro enemigo de Dios, porque eran unos opositores de lo que Cristo hacía, de los que milagros que Cristo hacía le acusaban, hermano. Por eso nosotros, Jesús hasta les trató hijos del diablo. Sí, pues Jesús les dijo a estos religiosos, los dijo de esa manera, mi amado hermano, porque la palabra está establecida. Y por eso Jesús los dijo, porque el diablo, el padre de ustedes es el diablo, les dijo. Se los dijo a aquellos hombres que no estaban de acuerdo a lo que Jesús les hablaba. Entonces Jesús les dijo, porque el diablo ha pecado, es mentiroso desde el principio. Y cuando él habla algo, pero habla más mentira.
Eso dice Juan 8:44. Jesús los trató de sus tatas, es el diablo, les dijo. Hermano, yo no quiero ser enemigo de Dios. A mí la Biblia dice que cuando venimos a Cristo nosotros somos hijos de Dios. Eso dice la palabra de Dios, Romanos 10, verso 9, que si confesares con tu boca que Jesús es el Señor y se levantó entre los muertos, serás salvo. ¿Se da cuenta? No dice que si confesamos con la Virgen María, no dice que si confesamos con San Simón, con San Pedro, con todos los santos que han puesto. No, en Cristo Jesús. Ese es lo más lindo, que usted es hijo de Dios. Esa es la esperanza para nosotros. Alegrémonos, porque esa es la gran salvación que nosotros tenemos. Ahora no descuide esa salvación que hay en usted. Gocémoslo, mi amado hermano, cuando seamos procesados. La Biblia dice, mi amado hermano, habla, me parece que en la carta de Pedro habla que el fuego tiene que empezar en casa y seremos probados. Es que así, mi amado hermano, los predicadores tienen que estar atentos, que el día que les levanten algo, que no se aflijan, porque Dios está con ustedes. ¿Sí? Alégrense, porque de casa está hablando el apóstol Pablo, que se van a levantar. Entonces, ¿por qué? Porque no va a estar de acuerdo en lo que usted enseña o predica. Eso es. Entonces nosotros tenemos que gozar. Mire, a mí, ¿quién no me ha dicho que no le agrada mi predicación? ¿Quién le ha dicho que yo le predico a usted? Yo predico porque la palabra de Dios me dice que predique, y porque Dios ha puesto en el pastor y me da privilegio. Pero yo no le estoy predicando a usted, yo le predico lo que Dios quiere que le predique a usted, para que si hay cositas dentro de nosotros podamos arreglarlo, mi amado hermano, para que usted no se pierda, para que usted, mi amado hermano, no vaya a ese lugar que habla la palabra de Dios. Gocémoslos, mi amado hermano, cuando esas cosas vengan aquí entre en medio del pueblo de Dios, mi amado hermano. Eso es porque viene gloria, viene victoria, mi amado hermano. No la victoria que está allí, no, viene victoria para cada uno cuando somos procesados, mi amado hermano. Nosotros muchas veces, ¿sabe qué hacía yo antes? No sé si el hermano Rocha se da cuenta de las guerras que teníamos. A veces yo llegaba llorando a mi casa, solo esperaba que mi niña se durmiera de 4 años, se esperaba y empezaba a llorar como un bebé. Ay, Señor, pero yo no hice nada. No entendía que tenía que ser procesado. Pero ahora, mi amado hermano, hoy me río del que habla de mí. Sí, yo me río, porque por medio de usted estoy creciendo más. Así es. Es que alégrese cuando alguien le diga algo a usted, que, ay, el hermano Miguel me cae mal. Mentira. Es porque Dios tiene algo especial para cada uno de nosotros. Y antes que se cumpla el propósito, vamos a ser zarandeados. Sí, ¿quiénes sembraron frijol? Ya ve que cuando lo aporrella, lo pasa en la zaranda para que caiga la basura. ¿Qué hace usted con la basura? Lo saca. Y usted agarra el frijolito y se echa el gran sopón con patitas de puerco. Sí, y sabroso. Por eso le digo, o sea, que muchas veces nosotros como predicadores somos zarandeados, mi amado hermano, pero Dios está con nosotros. Esa es la ventaja de cada uno de nosotros, que Dios está con nosotros. Alégrese, mi amado hermano. A veces, gloria al Señor, yo estoy en mi casa, gloria al Señor. A veces cuando escucho rumores, ¿sabe qué hago? Yo no le doy lugar al diablo. ¿Sabe qué hago? Me voy a mi piano, empiezo a entonar alabanza, a cantar, me alegro, mi amado hermano, pero ahí está mi tiempo. No tengo lugar para que el diablo me esté minando la mente. No, que hay que gozarlos. Usted, hermano, compra su guitarra, su piano, y cuando venga el proceso empiece a entonar su alabanza, o ponga una su pista, quiero cantar, y va a ver, no hay lugar para el diablo. Muchas veces la gente anda llorando porque le da cabida al diablo. Muchas veces la gente, miren lo que dice Santiago capítulo 4 verso 7. ¿Qué dice la palabra del Señor? Léalo para que, mire, se dé cuenta, que se dé cuenta. Algo poderoso, mi amado hermano, que la palabra de Dios lo está, mi amado hermano, dando aliento, porque el diablo tiene que huir del problema. Léalo, hermano. ¿Ya ves? Dice, somete pues a Dios. Y si no hay sometimiento, ¿cómo va a querer usted correr a su problema que viene?
Si anda chuletudo, ¿cómo usted va a querer correr ese problema? No puede. Dice, someter pues a Dios. Cuando estamos sometidos a Dios, mi amado hermano, no hay crítica, no hay murmuración, no hay diablo que se pare al frente, porque Jehová dice la palabra de Dios que va como poderoso gigante. Eso dice la palabra del Señor, que Jehová va como poderoso gigante al frente de nosotros. Mi amado hermano, Él es el que lo guarda de donde nosotros andamos. Es que mi amado hermano, el diablo se lo dio, como dijo nuestro pastor, se lo dio derrotado a usted. ¿Y por qué lo tiene llorando, pues? Ya lo dio derrotado. Solo recuérdele usted al diablo, pues la palabra de Dios a mí me dice, pues los que están en Cristo Jesús, ninguna hay condenación. Eso declárele al diablo. Dígale, yo soy hijo de Dios, aunque tú, diablo mentiroso, sos un acusador, pero yo soy hijo de Dios. Así declárele al diablo. Muchas veces, yo pienso que de los que están aquí, hasta se les le llega decepción hasta querer escuchar música mundana. Más la mujer, la Paquita del barrio, me está oyendo inútil, dice. No, mi amado hermano, no le dé lugar al diablo. Someted pues a Dios y el diablo huirá de vosotros. Pero haga algo. No corra al diablo, no quiera correr al diablo cuando ya está su problema encima. No. Métase a Dios. Sométase a Dios. Pero cuando ya estamos, mi amado hermano, mucha gente tiene esta costumbre. Cuando están los problemas encima, quieren bajar a la presencia de Dios con 5 minutos. No. No es así. Busquemos la presencia de Dios, mi amado hermano, personalmente. Yo los insto, mi amado hermano, que lean la palabra del Señor. No sé dónde, en qué pasaje de la Biblia dice que la palabra del Señor es como la miel. Que entre más usted saborea la palabra de Dios, más quiere. Más quiere. Más y más. Cuando yo no tenía, digamos, que estaba solo con mi hija, pasé 6 años desde el tiempo que ella me quedó, como de 3 años. Mire, llegaba a las 2 de la mañana leyendo la palabra de Dios. Jóvenes, esto es lo que les quede a ustedes. Aprovechen ahorita que ustedes están jovencitos, que no tienen compromiso, como se dijo el día martes. Mi amado hermano, ahorita que ustedes tienen tiempo, sométanse con la palabra de Dios y va a ver que usted se va a enamorar de la palabra de Dios. Porque mi amado hermano, yo entre más leía, más quería. No le entendí un capítulo, pero allí en la Biblia de estudio, allí hay versículos que lo mandan a otro capítulo. Y yo así, mi amado hermano, cuando venía a ver, las 3 de la mañana. 3 de la mañana. Mentiroso sería si le dijera que he leído toda la Biblia. No. Pero me ha gustado leerla. Pero léala, porque esa palabra, entre más usted le mete, más quiera, más quiera, más quiera. Pónganse de pie, amados hermanos. Eso que les quede, lo que dice la palabra de Dios. Someted pues a Dios y el diablo huirá de vosotros. No espere ese gran día que está destinado para el pecador, mi amado hermano. No espere ese día que viene para el perverso, porque esos van a sufrir para aquellos que son enemigos de Dios. Eso que viene, mi amado hermano, no es nada bueno para el que es enemigo de Dios. Eso, mi amado hermano, va a ser terrible. Pero antes de que venga esas cosas, nosotros, la iglesia será arrebatada. Esa es la venida de Cristo, que dice la palabra de Dios. El que esté preparado se irá con él para arriba. Y la Biblia, eso es lo que dice. Es que sí, mi amado hermano, siga adelante, busque de Dios, le insto que siga adelante, que no lo desenfoque nadie. Porque dentro de las parejas siempre hay pleito, mi amado hermano, pero eso, ignórelo, es normal. Siempre yo le digo, siempre a los que me preguntan de las parejas, del como hogar que somos, como el matrimonio, sería mentiroso si yo le digo que no tengo problema. Sería mentiroso. Todos los días siempre hay, porque no se lava el plato, porque la cuchara se dejó tirada en la mesa. Siempre hay pleitecitos. Pero no hay ningún matrimonio, mi amado hermano, que viva como santito. No, todos tenemos problemas. Es que así, mi amado hermano, que no baje la retaguardia usted. Busque a Dios ahorita.
gran día.

0: Bienvenidos amigos a este tiempo donde estamos compartiendo la lectura de la Palabra de Dios. En esta oportunidad lo vamos a hacer en el Antiguo Testamento, libro de Éxodo capítulo 14. Estamos leyendo la Palabra de Dios en el Antiguo Testamento. Libro de Éxodo capítulo 14. Dice así la Palabra de Dios. Habló Jehová a Moisés diciendo: Di a los hijos de Israel que den la vuelta y acampen delante de Pi-Airot, entre Migdol y el mar hacia Baal-Zephón. Delante de él acamparéis junto al mar. Porque Faraón dirá de los hijos de Israel: Encerrados están en la tierra, el desierto los ha encerrado. Y yo endureceré el corazón de Faraón para que lo siga, y seré glorificado en Faraón y en todo su ejército. Y sabrán los egipcios que yo soy Jehová, y ellos lo hicieron así. Y fue dado aviso al rey de Egipto que el pueblo huía. Y el corazón de Faraón y de sus siervos se volvió contra el pueblo y dijeron: ¿Cómo hemos hecho esto de haber dejado ir a Israel para que no nos sirva? Y unció su carro y tomó consigo su pueblo y tomó 600 carros escogidos y todos los carros de Egipto y los capitanes sobre ellos. Y endureció Jehová el corazón de Faraón, rey de Egipto, y él siguió a los hijos de Israel, pero los hijos de Israel habían salido con mano poderosa. Siguiéndolos pues los egipcios con toda la caballería y carros de Faraón, su gente de a caballo y todo su ejército, los alcanzaron acampados junto al mar, al lado de Pi-Airot, delante de Baal-Zephón. Y cuando Faraón se hubo acercado, los hijos de Israel alzaron sus ojos, y aquí que los egipcios venían tras ellos, por lo que los hijos de Israel temieron en gran manera y clamaron a Jehová, y dijeron a Moisés: ¿No había sepulcros en Egipto que nos has sacado para que muramos en el desierto? ¿Por qué has hecho así con nosotros que nos has sacado de Egipto? ¿No es esto lo que te hablamos en Egipto diciendo: déjanos servir a los egipcios? Porque mejor nos fuera servir a los egipcios que morir nosotros en el desierto. Y Moisés dijo al pueblo: No temáis, estad firmes, y ved la salvación que Jehová hará hoy con vosotros, porque los egipcios que hoy habéis visto, nunca más para siempre los veréis. Jehová peleará por vosotros, y vosotros estaréis tranquilos. Entonces Jehová dijo a Moisés: ¿Por qué clamas a mí? Di a los hijos de Israel que marchen. Y tú alza tu vara, y extiende tu mano sobre el mar, y divídelo, y entren los hijos de Israel por en medio del mar en seco. Y he aquí, yo endureceré el corazón de los egipcios para que lo sigan, y yo me glorificaré en Faraón y en todo su ejército, en sus carros y en su caballería. Y sabrán los egipcios que yo soy Jehová cuando me glorifique en Faraón, en sus carros y en su gente de a caballo. Y el ángel de Dios que iba delante del campamento de Israel se apartó e iba en pos de ellos, y asimismo la columna de nube que iba delante de ellos se apartó y se puso a sus espaldas. E iba entre el campamento de los egipcios y el campamento de Israel. Y era nube y tinieblas para aquellos, y alumbraba a Israel de noche. Y en toda aquella noche nunca se acercaron los unos a los otros. Y extendió Moisés su mano sobre el mar. E hizo Jehová que el mar se retirase por recio viento oriental toda aquella noche. Y volvió el mar en seco, y las aguas quedaron divididas. Entonces los hijos de Israel entraron por en medio del mar en seco, teniendo las aguas como muro a su derecha y a su izquierda. y siguiéndolos los egipcios, entraron tras ellos hasta la mitad del mar, toda la caballería de Faraón, sus carros y su gente de a caballo. Aconteció a la vigilia de la mañana que Jehová miró el campamento de los egipcios desde la columna de fuego y nube, y trastornó el campamento de los egipcios, y quitó las ruedas de sus carros y los trastornó gravemente. Entonces los egipcios dijeron: «Huyamos de delante de Israel, porque Jehová pelea por ellos contra los egipcios». Y Jehová dijo a Moisés: «Extiende tu mano sobre el mar, para que las aguas vuelvan sobre los egipcios, sobre sus carros y sobre su caballería». Entonces Moisés extendió su mano sobre el mar, y cuando amanecía, el mar se volvió en toda su fuerza, y los egipcios al huir se encontraban con el mar. Y Jehová derribó a los egipcios en medio del mar. Y volvieron las aguas y cubrieron los carros y la caballería y todo el ejército de Faraón que había entrado tras ellos en el mar. No quedó de ellos ni uno. Y los hijos de Israel fueron por en medio del mar en seco, teniendo las aguas por muro a su derecha y a su izquierda. Así salvó Jehová aquel día a Israel de mano de los egipcios. E Israel vio a los egipcios muertos a la orilla del mar. Y vio Israel aquel grande hecho que Jehová ejecutó contra los egipcios. Y el pueblo temió a Jehová, y creyeron a Jehová y a Moisés su siervo.
1: 3 de la tarde con 59 minutos.

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1: Las 4:04.

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Y les invito a que sigan en sintonía de esta hermosa radio.

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0: las 16 horas, 18 minutos. 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
1: Usted disfruta a sus hijos. Muchas de ustedes que me están escuchando seguramente estarán en la etapa de lidiar con niños pequeños. Otras, como en mi caso, y que ya pasamos esa etapa, recordamos esos tiempos como tiempos bastante ocupados y dedicados muy especialmente a ellos. Por lo general, nuestros hijos, desde que son pequeños, harán cosas que no serán de nuestro agrado, y todos las hacen, tarde o temprano. Pataletas, pintar paredes, morder, sentir celos o decir mentiras. Si estamos preparadas por adelantado para lidiar con ellos, será mucho mejor mantener la calma en el momento que estas cosas se presenten y la disciplina será aplicada más justamente. Lo hermoso de vivir la experiencia de ser padres es tener la oportunidad de formarlos y disfrutar de un vínculo de comunicación y entendimiento, con mucho amor, pero también con normas y principios. Cuando se trata de hacer que sus hijos se sientan queridos, lo que usted haga es tan importante como lo que usted dice. Sus hijos necesitan ver que se preocupa por ellos en todos los aspectos que para ellos son fundamentales. Por ejemplo, asistir a las actividades que tienen durante y después de la escuela, como los eventos deportivos. Hacer algo con sus hijos que a ellos les guste. Iniciar un diálogo. Una buena forma de comenzar es simplemente preguntándoles cómo van las cosas en la escuela o con otras actividades, contarle historias y hacerles conocer desde que son pequeños las historias bíblicas y cuánto Jesús ama a los niños y lo que hace por ellos. Usted es fundamental para ofrecer a sus hijos una esperanza para el futuro. Lo que vean en el hogar repetirán en sus propias vidas. Permita que sepan y se den cuenta que usted tiene confianza en ellos y que deben respetarse a sí mismo y a otras personas. Ellos deben saber lo que ocurrirá en sus vidas si toman decisiones equivocadas. Motive a sus hijos para que sean sanos no solo en sus cuerpos, sino también en sus emociones. Ofrézcales la seguridad de un hogar establecido, mamá y papá firmes, pero amorosos, y en el caso de estar sola como madre, una mamá con garras y fortaleza para sacar adelante con dignidad a la familia, potenciada solo con el poder de Dios. La Biblia dice que los hijos son herencia de parte de Dios y es de gran estima el fruto del vientre. No me cabe duda del valor que usted le da a sus hijos. Sin embargo, considero que Dios les da mucho más. Son el regalo de Él hacia nosotras, para que los disfrutemos, aún hasta cuando nos den nietos, y mucho más. El tener hijos es prueba de la misericordia de Dios para nosotras. Ser padre o madre es un don hermoso.

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2: Las 4:26.

0: aquí estoy, tirado en un rincón, sobre el charco de pipí que yo mismo he provocado y que estás cansado de limpiar. Las moscas sobrevuelan mi comida desde ayer que la pusiste en el plato. Es que ya no tengo hambre, ni ganas de levantarme. Estoy todo el día echado y casi sin moverme. Me siento cansado. Aunque no hago nada, igual estoy cansado. No sé, pero siento que me pesan los huesos. Estoy tan flaco que tan solo el cuero me sostiene. Pero por sobre todo, estoy triste. Pero no tanto por mí, que me veo así como un trapo viejo. No. Más que nada por ti, ¿sabes? Que ya no me prestas atención y que veo que cada vez te molesto más. Yo sé que es incómoda mi presencia ahora en la casa, que ya ni las pulgas me quieren. ¿Pero qué puedo hacer? Son muchos años que estamos juntos y sabes que desde siempre te serví como a mi dueño. Más que eso todavía, fui tu amigo. A ti te veo mal, te noto taciturno. La indecisión ronda tu cabeza. Y yo sé de qué se trata. Un amigo te lo dijo el otro día. Así no pueden seguir, hazme caso, sacrifícalo. Es la única solución. ¿O te gusta verlo sufrir? Yo sé que ese amigo tuyo no tuvo mala intención, pero por favor no lo hagas. No, no quiero que me maten. Viejo y flaco como estoy, a mí me gusta la vida. Piensa en otra cosa. Busca otra alternativa. Yo quiero seguir luchando. No te entregues todavía. Y si ya no hubiera más remedio, si por más que quisieras no encontraras algo que me alivie la vida, entonces déjame morir en paz cuando llegue mi día.
1: Cuatro y 38 minutos.

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1: 16 horas, 41 minutos.

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1: Primero fue una piernecita quebrada. Se cayó de los patines, dijeron los padres. Después fueron enormes moretones en los ojos y pómulos. Fue jugando con el perrito, explicaron de nuevo los padres. Después fue una quemadura en la piel que bajaba del cuello hasta la cintura. Fue con el agua caliente de la ducha, dijeron esta vez los padres. Pero cuando la niñita de 2 años y medio de edad apareció muerta en el piso de la sala, la explicación de se cayó solita no convenció a nadie. Los vecinos del joven matrimonio habían comenzado a sospechar algo. Y cuando la policía hizo su investigación, allí se descubrió la verdad. La niñita había sido objeto de malos tratos. Esto incluía no tan solamente gritos y maldiciones, sino jaloneos y bofetadas y golpes. Los padres de la niña, Jorge y Agustina Mendoza, fueron acusados de asesinato. ¿Por qué es que algunos padres jóvenes tienen esa tendencia de aplicar violentos castigos a sus pequeños hijos? Psicólogos y sociólogos, en su intento de responder a esta inquietud, dicen: es la tensión económica de la vida. O dicen también: es la furia concentrada y las decepciones que afectan a padre y a madre. Otros aún dicen: a veces es venganza. Lo cierto es que hay violencia en los hogares, y tal violencia que pone en peligro la vida de hijos pequeños. Recientemente otro sociólogo dijo: el lugar más peligroso para vivir es el vientre materno, y el segundo es el hogar paterno. La violencia, mi amigo, yace en el fondo del corazón del hombre. Es algo que está ahí como fiereza en los nervios del tigre. Y en cualquier momento, sin que la persona lo advierta e incluso sin que la busque, estalla. Lo triste es que la víctima o víctimas de esta clase de violencia siempre son los que no pueden defenderse. En la mayoría de los casos es el hijito o la hijita que, por no poder refugiarse, sufre lo indecible a manos de sus propios padres. Para algunos esto es increíble, pero desgraciadamente sucede. Amigo, hay una manera de quitar la violencia del corazón. Lo he dicho una y mil veces y lo seguiré diciendo hasta que muera. Es permitiendo que Cristo Jesús, el Príncipe de Paz, viva dentro de nosotros. Su presencia dominará esa furia interna que nos consume y la cambiará en paz y en amor.
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3: Son las 4:50.

0: Estamos compartiendo la lectura de la Palabra de Dios en el Antiguo Testamento. En esta oportunidad será Éxodo capítulo 15. Libro de Éxodo capítulo 15, comenzando la lectura en el versículo primero. Repito la cita bíblica una vez más. Libro de Éxodo capítulo 15. Entonces cantó Moisés y los hijos de Israel este cántico a Jehová y dijeron: Cantaré yo a Jehová, porque se ha magnificado grandemente, ha echado en el mar al caballo y al jinete. Jehová es mi fortaleza y mi cántico, y ha sido mi salvación. Este es mi Dios, y lo alabaré, Dios de mi Padre, y lo enalteceré. Jehová es varón de guerra, Jehová es su nombre. Echó en el mar los carros de Faraón y su ejército, y sus capitanes escogidos fueron hundidos en el Mar Rojo. Los abismos los cubrieron, descendieron a las profundidades como piedra. Tu diestra, oh Jehová, ha sido magnificada en poder. Tu diestra, oh Jehová, ha quebrantado al enemigo, y con la grandeza de tu poder has derribado a los que se levantaron contra ti. Enviaste tu ira, los consumió como a hojarasca. Al soplo de tu aliento se amontonaron las aguas, se juntaron las corrientes como en un montón. Los abismos se cuajaron en medio del mar. El enemigo dijo: Perseguiré, apresaré, repartiré despojos. Mi alma se saciará de ellos. Sacaré mi espada, los destruirá mi mano. Soplaste con tu viento, los cubrió el mar. Se hundieron como plomo en las impetuosas aguas. ¿Quién como tú, oh Jehová, entre los dioses? ¿Quién como tú, magnífico en santidad, terrible en maravillosas hazañas, hacedor de prodigios? Extendiste tu diestra, la tierra los tragó. Condujiste en tu misericordia a este pueblo que redimiste, lo llevaste con tu poder a tu santa morada. Lo oirán los pueblos y temblarán, se apoderará dolor de la tierra de los filisteos. Entonces los caudillos de Edom se turbarán. A los valientes de Moab les sobrecogerá temblor. Se acobardarán a todos los moradores de Canaán. Caiga sobre ellos temblor y espanto, a la grandeza de tu brazo enmudezcan como una piedra, hasta que haya pasado tu pueblo, oh Jehová, hasta que haya pasado este pueblo que tú rescataste. Tú los introducirás y los plantarás en el monte de tu heredad, en el lugar de tu morada, que tú has preparado, oh Jehová, en el santuario que tus manos, oh Jehová, han afirmado. Jehová reinará eternamente y para siempre. Porque Faraón entró cabalgando con sus carros y su gente de a caballo en el mar, y Jehová hizo volver las aguas del mar sobre ellos, mas los hijos de Israel pasaron en seco por el medio del mar. Y María la profetisa, hermana de Aarón, tomó un pandero en su mano, y todas las mujeres salieron en pos de ella con panderos y danzas. Y María le respondía: Cantad a Jehová, porque en extremo se ha engrandecido, ha echado en el mar al caballo y al jinete. E hizo Moisés que partiese Israel del Mar Rojo, y salieron al desierto de Shur. Y anduvieron 3 días por el desierto sin hallar agua, y llegaron a Mara, y no pudieron beber las aguas de Mara porque eran amargas. Por eso le pusieron el nombre de Mara. Entonces el pueblo murmuró contra Moisés y dijo: ¿Qué hemos de beber? Y Moisés clamó a Jehová, y Jehová le mostró un árbol, y lo echó en las aguas, y las aguas se endulzaron. Allí les dio estatutos y ordenanzas, y allí los probó y dijo: Si oyeres atentamente la voz de Jehová tu Dios, e hicieres lo recto de delante de sus ojos, y diereis oído a sus mandamientos, y guardares todos sus estatutos, ninguna enfermedad de las que envié a los egipcios te enviaré a ti, porque yo soy Jehová tu sanador. Y llegaron a Elim, donde había 12 fuentes de aguas y 70 palmeras, y acamparon allí junto a las
1: 4 de la tarde con 59 minutos.

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1: Las 5:03.

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Les saluda a su amiga y hermana Estelita Enrique desde acá de mi bella Guatemala, invitándoles que sigan solicitando nuestra música, esperando sea de mucha bendición y que puedan gozarse juntamente con nosotros. 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

0: Las 17 horas, 20 minutos.
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2: Estamos en un mundo en el que permanentemente perdemos. Perdemos seres queridos cuando mueren. Perdemos esposos por la separación, abandono o divorcio. Perdemos hijos que huyen del hogar, se casan o se van a la universidad. Perdemos la salud cuando nos enfermamos. Y a pesar de nuestras pérdidas, el mundo sigue caminando. Hay una mujer en la historia que tuvo que enfrentar serias pérdidas y analizaremos un poco cómo las enfrentó. Esta mujer se llamaba Noemí. Su experiencia está relatada en la Biblia, y nos dice que debido a una gran sequía en Israel, Noemí junto a su esposo y dos hijos tuvieron que emigrar a otro lugar para comenzar una nueva etapa, donde allí supuestamente tendrían mejores posibilidades. Poco a poco fueron acostumbrándose a la vida de estas tierras con otra cultura y prácticas religiosas, y cuando ya sus hijos estaban en edad de casarse, se enamoraron de dos mujeres nacidas allí, en Moab. Comienzan desde ese momento una serie de desgracias en la vida de Noemí. Muere su esposo y en poco tiempo también sus dos hijos. ¿Qué golpe bajo más profundo puede tener una mujer? No solo su esposo, no solo un hijo, sino los dos, es decir, lo perdió todo. Completamente deshecha por su pérdida, Noemí decide volver a su tierra, Belén, en Israel, y por todos los medios trata de convencer a sus dos nueras para que no la acompañen. «Vuelvan a su casa, hijas mías», les dice. «¿Para qué van conmigo? ¿Acaso voy a tener más hijos que pudieran casarse con ustedes? Vuelvan a sus casas, hijas mías. Yo soy demasiado vieja para volver a casarme. Mi amargura es mayor que la de ustedes. La mano del Señor se ha levantado contra mí». Analicemos tres reacciones de Noemí. No tenía esperanza. Dejó que la amargura tome su vida y lo culpó a Dios por sus aflicciones. ¿Acaso no era normal que ella, con semejante pérdida, tuviera todo el derecho de reaccionar así? Nadie podía impedir que ella se sintiera acabada, sin futuro y hundida en una depresión sin salida aparente. Pero a pesar de haber pasado por esa dura experiencia, veremos más adelante que Dios le da vuelta la vida por completo a Noemí. Él había planeado cada paso, cada detalle. Dios le haría descubrir, como lo hace con usted y conmigo, que después de haber pasado por estas pérdidas tan duras, renacería un nuevo propósito, una nueva esperanza. Le hizo comprender que aunque pensaba que estaba sola, no lo estaba en realidad. Aunque no tenía esperanza, Dios se la restauraría dándole un nuevo propósito para sentirse otra mujer. En el día de mañana continuaremos con esta interesante historia de una vida quizás parecida a la suya o a la mía.
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1: Es la hora.
2: Las 5:27.

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1: 17 horas, 44 minutos.
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1: Primero fue una piernecita quebrada. Se cayó de los patines, tiernos padres. Después fueron enormes moretones en los ojos y pómulos. Fue jugando con el perrito, explicaron de nuevo los padres. Después fue una quemadura en la piel que bajaba del cuello hasta la cintura. Fue con el agua caliente de la ducha, dijeron esta vez los padres. Pero cuando la niñita de 2 años y medio de edad apareció muerta en el piso de la sala, la explicación de se cayó solita no convenció a nadie. Los vecinos del joven matrimonio habían comenzado a sospechar algo. Y cuando la policía hizo su investigación, allí se descubrió la verdad. La niñita había sido objeto de malos tratos. Esto incluía no tan solamente gritos y maldiciones, sino jaloneos y bofetadas y golpes. Los padres de la niña, Jorge y Agustina Mendoza, fueron acusados de asesinato. ¿Por qué es que algunos padres jóvenes tienen esa tendencia de aplicar violentos castigos a sus pequeños hijos? Psicólogos y sociólogos, en su intento de responder a esta inquietud, dicen: es la tensión económica de la vida. O dicen también: es la furia concentrada y las decepciones que afectan a padre y a madre. Otros aún dicen: a veces es venganza. Lo cierto es que hay violencia en los hogares, y tal violencia que pone en peligro la vida de hijos pequeños. Recientemente otro sociólogo dijo: el lugar más peligroso para vivir es el vientre materno, y el segundo es el hogar paterno. La violencia, mi amigo, yace en el fondo del corazón del hombre. Es algo que está ahí como fiereza en los nervios del tigre. Y en cualquier momento, sin que la persona lo advierta e incluso sin que la busque, estalla. Lo triste es que la víctima o víctimas de esta clase de violencia siempre son los que no pueden defenderse. En la mayoría de los casos es el hijito o la hijita que, por no poder refugiarse, sufre lo indecible a manos de sus propios padres. Para algunos esto es increíble, pero desgraciadamente sucede. Amigo, hay una manera de quitar la violencia del corazón. Lo he dicho 1,000 veces y lo seguiré diciendo hasta que muera. Es permitiendo que Cristo Jesús, el Príncipe de Paz, viva dentro de nosotros. Su presencia dominará esa furia interna que nos consume y la cambiará en paz y en amor.
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3: Son las 5:52.

0: Estamos compartiendo la lectura de la Palabra de Dios en el Antiguo Testamento. Les invito a que busquen en sus Biblias el libro de Éxodo capítulo 16. Libro de Éxodo capítulo 16. Dice así la Palabra de Dios. Partió luego de Elim toda la congregación de los hijos de Israel, y vino al desierto de Sin, que está entre Elim y Sinaí, a los 15 días del segundo mes después que salieron de la tierra de Egipto. Y toda la congregación de los hijos de Israel murmuró contra Moisés y Aarón en el desierto, y les decían los hijos de Israel: ojalá hubiéramos muerto por mano de Jehová en la tierra de Egipto, cuando nos sentábamos a las ollas de carne, cuando comíamos pan hasta saciarnos. Pues nos habéis sacado a este desierto para matar de hambre a toda esta multitud. Y Jehová dijo a Moisés: he aquí, yo os haré llover pan del cielo, y el pueblo saldrá y recogerá diariamente la porción de un día, para que yo lo pruebe si anda en mi ley o no. Mas en el sexto día prepararán para guardar el doble de lo que suelen recoger cada día. Entonces dijeron Moisés y Aarón a todos los hijos de Israel: en la tarde sabréis que Jehová os ha sacado de la tierra de Egipto, y a la mañana veréis la gloria de Jehová, porque Él ha oído vuestras murmuraciones contra Jehová. Porque nosotros, ¿qué somos para que vosotros murmuréis contra nosotros? Dijo también Moisés: Jehová os dará en la tarde carne para comer, y en la mañana pan para saciaros, porque Jehová ha oído vuestras murmuraciones con que habéis murmurado contra Él. Porque nosotros, ¿qué somos? Vuestras murmuraciones no son contra nosotros, sino contra Jehová. Y dijo Moisés a Aarón: di a toda la congregación de los hijos de Israel: acercaos a la presencia de Jehová, porque Él ha oído vuestras murmuraciones. Y hablando Aarón a toda la congregación de los hijos de Israel, miraron hacia el desierto, y he aquí la gloria de Jehová apareció en la nube. Y Jehová habló a Moisés diciendo: yo he oído las murmuraciones de los hijos de Israel. Háblales diciendo: al caer la tarde comeréis carne, y por la mañana os saciaréis de pan, y sabréis que yo soy Jehová vuestro Dios. Y venida la tarde, subieron codornices que cubrieron el campamento, y por la mañana descendió rocío en derredor del campamento. Y cuando el rocío cesó de descender, he aquí sobre la faz del desierto una cosa menuda, redonda, menuda como una escarcha sobre la tierra. Y viéndolo los hijos de Israel, se dijeron unos a otros: ¿qué es esto? Porque no sabían qué era. Entonces Moisés les dijo: es el pan que Jehová os dará para comer. Esto es lo que Jehová ha mandado: recoged de él cada uno según lo que pudiere comer, un gomer por cabeza, conforme al número de vuestras personas. Tomaréis cada uno para los que están en su tienda. Y los hijos de Israel lo hicieron así, y recogieron unos más, otros menos. Y lo medían por gomer, y no sobró al que había recogido mucho, ni faltó al que había recogido poco. Cada uno recogió conforme a lo que habían de comer. Y les dijo Moisés: ninguno deje nada de ello para mañana. Mas ellos no obedecieron a Moisés, sino que algunos dejaron de ello para otro día, y crió gusanos, y hedió, y se enojó contra ellos Moisés. Y lo recogían cada mañana, cada uno según lo que había de comer, y luego que el sol calentaba, se derretía. En el sexto día recogieron doble porción de comida, 2 gomeres para cada uno. y todos los príncipes de la congregación vinieron y se lo hicieron saber a Moisés. Y él les dijo, esto es lo que ha dicho Jehová. Mañana es el santo día de reposo, el reposo consagrado a Jehová. Lo que habéis de comer, cocedlo hoy, y lo que habéis de cocinar, cocinadlo hoy. Y todo lo que os sobrare, guardadlo para mañana. Y ellos lo guardaron hasta la mañana, según lo que Moisés había mandado, y no se aguzanó ni hedió. Y dijo Moisés, comedlo hoy, porque hoy es día de reposo para Jehová. Hoy no hallaréis en el campo. 6 días lo recogeréis, mas el séptimo día es día de reposo, en él no se hallará. Y aconteció que algunos del pueblo salieron en el séptimo día a recoger y no hallaron. Y Jehová dijo a Moisés, ¿hasta cuándo no querréis guardar mis mandamientos y mis leyes? Mirad que Jehová os dio el día de reposo, y por eso en el sexto día os da pan para 2 días. Estése pues cada uno en su lugar, y nadie salga de él en el séptimo día. Así el pueblo reposó el séptimo día, y la casa de Israel lo llamó maná, y era como semilla de culantro blanco, y su sabor como de hojuelas con miel. Y dijo Moisés, esto es lo que Jehová ha mandado. Llenad un gomer de él y guardadlo para vuestros descendientes, a fin de que vean el pan que yo os di a comer en el desierto cuando yo os saqué de la tierra de Egipto. Y dijo Moisés a Aarón, toma una vasija y pon en ella un gomer de maná y ponlo delante de Jehová, para que sea guardado para vuestros descendientes. Y Aarón lo puso delante del testimonio para guardarlo, como Jehová lo mandó a Moisés. Así comieron los hijos de Israel maná 40 años, hasta que llegaron a tierra habitada. Maná comieron hasta que llegaron a los límites de la tierra de Canaán. Y un gomer es la décima parte de un...
1: 6:00 p.m. con 3 minutos.

Dios los bendiga a todos los oyentes de Radio Visión de Cristo desde Los Ángeles, California. Les saluda su hermano en Cristo, Misael Medrano Castillo, esperando de que nuestras alabanzas sean de bendición para sus vidas. Pues estamos ahí para servirles como un hermano, como un amigo en Cristo Jesús. Así que desde La Máquina, Guatemala, reciban saludos del cantante Misael Medrano Castillo.

0: gracia de Dios derramándose sobre aquel vaso. El propósito de que no hubiera hermosura en Cristo, atractivo en Cristo, parecer en Cristo, era para que le decíamos, parece contrario a lo que nosotros pensamos. Nosotros decimos, para que alguien se fije en mí, tengo que buscar ser hermoso, ataviarme, echarme, adornarme, pintarme, ponerme, hacer lo que tenga que hacerme, aunque sea cirugía, pero lo que tenga que hacer, tengo que cambiar ahí un poco. Sí, en este tiempo ya se hacen todo. Quiere ojos de color, vaya y se pone unos ojos de color. Acomodarse la nariz que no le gusta, que está muy ancha, muy delgada, muy alta, va y se hace una cirugía y se la acomodan como usted quiera. Ya le hace lo que usted quiera, lo acomodan como usted quiera, pero por muy bien que lo acomoden, allá adentro está el error. Y mientras no se acomode lo de adentro, va a seguir siendo el mismo, la misma, va a estar igual todavía. No va a tener hermosura ni cambio, porque la hermosura no viene de afuera, viene de adentro para afuera. La hermosura se desprende del corazón, de la gracia de Dios, de acá adentro brota la hermosura. ¿Estamos comprendiendo? No hay hermosura, dice, no hay parecer en él, ni hermosura le veremos, más inatractivo para que le deseemos, para que nos enamoremos de él, para que sea atractivo, para que no nos estorbe el cascarón de mirar lo que es la esencia, para que no nos desvíe la mirada lo de afuera hacia lo que realmente cuenta, que es lo de adentro. Una vez más le digo, el cascaroncito se acaba, el cascaroncito se arruga y lo mira en un momento hermoso y otra vez ya está pálido, demacrado, feo. ¿Y qué le hizo? Le estirará, le hará cirugía, le moverá, le acomodará, pero sigue estando igual. No puede acomodarlo ya, por más que le quiera hacer, se está acabando, se está acabando. Pero qué hermoso es que cuando se está acabando lo de afuera, hay algo de adentro que brilla, hay algo de adentro que comienza a salir, hay algo de adentro que se refleja, hay algo que hace que las arrugas se miren hermosas. Cuando hay gracia de Dios, lo que le llama a usted defecto, Dios lo pone como un adorno. Sí, ahí anda la jovencita que patas de gallo, que cremas, que mascarillas, y que duerme con no sé cuántas cosas, y anda preocupada que ya me salió esto y que ya tengo esto otro, y se pone y se hace y se deshace para buscar querer cambiar o mantener aquello. Hermano, le digo, hermanita, cuando uno busca ataviarse, adornarse primeramente con lo de arriba, que le llegue ahí, va a ser una añadidura, una arruguita más, va a ser un adorno de parte de Dios. No se le va a hacer, no se le va a ver feo, se le va a mirar hermoso, porque Dios está poniendo de su gracia sobre su vida. Cuando hay gracia, hay hermosura. La gracia hermosea el rostro de los hijos de Dios. Daniel capítulo 1. Cristo Jesús fue un varón, humanamente hablando, que no tenía, según nos dice la palabra, parecer en él. No obstante, era el hombre más hermoso que ha habido y habrá sobre la faz de la tierra. Unos ojos que desprenden virtud, amor, que los mira y se profundiza en ellos y queda cautivo por ellos. Me imagino la sonrisa de Cristo, una sonrisa dulce, tierna, cariñosa, que tan solo con sonreírle le dice, sabes que todo está bien, sabes que no hay problema, sabes que yo estoy contigo, estoy a tu lado. Con tan solo una sonrisa, ¿cuánto no dirá el Señor? Una palabra de la boca del Señor, ¿y cuánto no sale de él? Una sola palabra y es gracia divina, bendita, que hace que todo Cristo, todo aquel cuerpo, todo aquel tabernáculo, se miraba hermoso, se miraba lindo, se miraba atractivo, quedaba prendido el hombre que lo miraba. le decía a Pedro: Pedro, ven, te haré pescador de hombres y no de peces. Y Pedro iba cautivo como hipnotizado. Está bien, Señor. Llegaba con Juan lo mismo y ahí iban pegados. No les importaba, no le discutían porque quedaban prendidos por la gracia de Dios. Hermano, eso necesitamos nosotros. Cuando hay gracia de Dios, la gente viene y busca aquella gracia que hay en la persona. Cuando no hay gracia de Dios, el hombre busca, persigue y quiere atrapar y no atrapa nada. Le hablo en todas las áreas. Le hablo de las almas. Le hablo de aquel joven, de aquella jovencita que está pidiéndole al Señor un compañero, una compañera, y que busca y se cansa y no puede y no le resulta. ¿Por qué? Porque no está buscando la gracia de Dios. Daniel capítulo 1, lo tenemos. ¿Cómo dijimos que viene la gracia de Dios? La unción del Espíritu de Dios trae gracia, cambia, te hace mirar diferente, hablar diferente, comportarte diferente. Te da algo, algo allá adentro. Algo que sin una palabra habla más que mil palabras. Te da algo especial, incluso externamente. La Biblia dice que Cristo Jesús subió al monte de la transfiguración con tres de sus discípulos y se transfiguró delante de ellos. Y cuando comenzó a transfigurarse, la Biblia dice que sus vestidos hicieron blancos como la luz, como la nieve. Resplandeció, brilló como el sol en su mero esplendor. No podían mirarlo, cayeron tirados a tierra. La gloria de Dios que había dentro comenzó a reflejarse hacia afuera, comenzó a brillar hacia afuera. El bautismo del Espíritu Santo no es otra cosa que extraer lo que hay allá adentro. El Espíritu de Dios que has recibido por la fe, lo comienzas a provocar, a extraer, a que brote, a que fluya como los ríos que hay en la tierra. Y el hombre viene y escarba y escarba y escarba hasta que topa con la vena, con el río de agua que hay por abajo de la tierra. Llega y le pega aquella corriente y usted mira que saltan unos chorros de agua tremendos. De ahí riegan la tierra, de ahí toman los hombres, de ahí dan a los animales, de ahí usan tanta bendición. Así es para nosotros. En momentos estamos secos. Tenemos adentro el Espíritu, pero estamos secos por afuera. Lo que hacemos no tiene gracia. Lo que emprendemos no tiene atractivo, no tiene respaldo, no tiene respuesta, porque nos hace falta gracia. Gracia, se necesita la gracia de Dios para hablarle a una persona, para exhortar a una persona. No es nomás venir y decirle: ¿sabe qué? Usted está mal. ¿Sabe qué? Haga esto. ¿Sabe qué? Haga lo otro. No es nomás dar una orden. Necesitamos gracia de Dios. Gracia para servir a Dios. Gracia para que lo que emprendes tenga efecto. Gracia para que te ganes a los hombres, a las mujeres, a la juventud, al pueblo inconverso para Cristo, por la gracia que se mueve a través de ti. La gracia hace más que todo lo que nosotros queramos hacer. La sabiduría sale sobrando cuando no hay gracia, pero cuando hay gracia dicen: hábleme, usted tiene algo, hábleme, a ver, dígame más, algo siento cuando me habla. Es que la gracia de Dios comienza a operar, comienza a moverse, algo comienza a suceder cuando hay gracia de Dios. Dale palmas al Rey. ¿Estamos comprendiendo? Necesitamos gracia de Dios. Daniel capítulo 1, verso 6 en adelante. Entre estos estaban Daniel, Ananías, Misael, Azarías, de los hijos de Judá. A estos el jefe de los eunucos puso nombres. Puso a Daniel, Belsasar, a Ananías, Sadrach, y a Misael, Mesac, y a Azarías, Abednego. Verso 8. Y Daniel propuso en su corazón no contaminarse con la porción de la comida del rey, ni con el vino que él bebía. Pidió por tanto al jefe de los eunucos que no se le obligase a contaminarse, y puso Dios a Daniel en gracia, le dio gracia y en buena voluntad con el jefe de los eunucos. Y dijo el jefe de los eunucos a Daniel: temo a mi señor el rey, que señaló vuestra comida y vuestra bebida Pues luego que él vea vuestros rostros más pálidos que los muchachos que son semejantes.
1: Las 18 horas, 44 minutos. 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
2: Las mujeres que trabajan viven en una carrera constante. Cuando llegan al hogar saben que tienen una gran cantidad de tareas domésticas que realizar. El dinero generalmente no alcanza para poder contratar a alguien que les ayude. Así que tomando en cuenta que tiene que realizar ella misma sus labores domésticas, llega a casa ya en un estado estresante, con el tiempo justo para preparar o calentar los alimentos y servir la mesa para que todo esté listo cuando llegue el esposo. Es que estamos de pie desde muy temprano, iniciando la rutina de cada día, despertando a los niños, preparando el desayuno, sentarnos rápidamente para tomar algo, llevarlos a la escuela, llegar corriendo al trabajo e iniciar el día laboral. Pareciera que, aunque el hombre también tiene que levantarse temprano y tiene el día bien ocupado, su rutina no fuera tan estresante como la nuestra. Para muchos hombres, aunque su trabajo sea pesado y demande un gran esfuerzo físico, la responsabilidad es más aliviada. Al llegar a casa se dan una ducha, miran televisión, leen el periódico o juegan con los chicos. Se sientan a la mesa cuando todo está servido y están listos para ir a dormir y comenzar el nuevo día. Para muchas mujeres, las tareas después de la cena continúan, dejando el menú semi-preparado de la comida para el día siguiente, la ropa de toda la familia lista y algunas que otras tareas que solemos llamar cositas que nunca terminan de aparecer. Quizás para muchas mujeres la labor no es tan pesada y la sobrellevan siempre con gracia y con un carácter positivo. Están quienes incluso reciben la ayuda de su esposo en las cosas del hogar, compartiendo por igual la carga. Pero otras viven esta actividad muy recargadas, sin ser consideradas o acumulando rabia interna. Pues mientras ellas están desgastándose en tantas tareas, él se va a dormir tranquilamente. Es fundamental ir al diálogo, y un buen diálogo con su esposo. Es prudente delegar responsabilidades y tratar que el trabajo en la casa sea distribuido de tal manera que todo transcurra en orden y lleno de tranquilidad, para que las labores mismas no sean motivo de estrés y nos hagan renegar del hogar que tenemos. También es bueno ir enseñando a los chicos a cumplir con su parte. Aún desde pequeñitos, guiarles a juntar sus juguetes y cuando van haciéndose más grandes, fijarles las tareas que no son tan difíciles de hacer, pero que servirán con su acción de gran ayuda al conjunto de cosas a realizar. La Biblia dice: «Echa toda vuestra ansiedad sobre Jesús, porque Él tiene cuidado de ti». Ponernos ansiosas y masticar el problema no es una solución sabia. Pero orar y entregar su estrés al Señor y comenzar a dialogar y planificar todos juntos le irán abriendo el camino para sentirse aliviada y fortalecida, considerada por los suyos y con un tiempito extra para hacer lo que más le gusta y edifica.
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3: Es la hora.
4: Las 6:52.
5: Jesús. Amado Padre. Que esa adoración penetre los corazones de tus hijos.

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